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2: Bueno, hoy en Juega y Gana vamos a tener el gusto de felicitar a las Cármenes. Tenemos ya varios WhatsApp de nuestros queridos oyentes. Y vamos a felicitar a las Cármenes. Vamos a escuchar a nuestra querida Isabel Ruiz con una magnífica saeta a la Virgen del Carmen. Hablaremos también de esos conciertos que tienen vista. Vamos a tener mucho trabajo y del bueno, porque la radio está para eso. Y hoy es la Virgen del Carmen, una festividad muy señalada. Entre otras, pues felicitaremos también a nuestra compañera Carmen Manzanera, que ya lo estamos haciendo, y a nuestra compañera del Museo de la Huerta, Carmen, que lo quiere hacer Gregorio, que ya lo estamos haciendo. Pues a todas ellas las felicitaremos. Estamos en directo, Radio Sintonía, y vamos a buscar ya esas efemérides musicales. A las 9:30 estaremos también con los titulares deportivos que llegan con derivados químicos. Hoy te puedes imaginar, bueno, pues ya sabemos la final, España-Argentina. Menuda vuelta de partido le dio Argentina, ¿eh? Así, pero por la vía rápida. Muy atentos, tendremos que estar en esa final. Tendrán que estar nuestros jugadores, seguro que están tomando ya nota de todo y saben perfectamente cómo juega Argentina. Bueno, vamos con esos titulares de la historia que nos traen en forma de efemérides. En este día 16 de julio, ocurrían hechos históricos en la historia del rock y del pop. Destacan el nacimiento de Stewart Copeland, 1952, la firma de Beach Boys con Capitol Records, también en 1962, en este caso 10 años después, y el lanzamiento del disco Dreamland de Robert Plant en 2002, del cantante de uno de los grandes grupos, Led Zeppelin, del rock. Bueno, pues tal día como hoy, nace en 1952 Stewart Copeland, el famoso batería de una gran...

británica de rock que todos hemos escuchado de jóvenes, los que somos de aquellos años 60, nacimos en los 60, y en los años 80 escuchábamos y nos comprábamos los discos de The Police.

Bueno, la batería de Stewart Copeland, con ese ritmo incesante, alegre. Uno de los mejores bateristas de la historia del pop rock del siglo XX. The Police, ahí está Sting cantando. Y este álbum, Synchronicity, y la canción que daba título al disco. Buah. 9 de la mañana y 8 minutos, efemérides musicales a esta hora y en este verano 2026, jueves, día 16.

Y nos vamos con otra fecha. Año 1962, los Beach Boys, los chicos de la playa, firman un contrato con la famosa disquera, con el famoso sello de discos Capitol Records. Un contrato que los marcaba para toda la vida y en el buen sentido dieron pues ese salto de calidad que necesitaban The Beach Boys. Los Beach Boys que surfeaban en Estados Unidos hasta la saciedad.

surfeando en Estados Unidos, los Beach Boys, únicos en su género, desde luego. Y bueno, nos dejaba hace poco el cantante, hace un año y medio. Estamos en directo en Radio Sintonía, tal día como hoy también, bueno, pues un señor llamado Chuck Berry, que dicen que inventó esto del rock and roll. Eso lo dijo el señor John Lennon, que si el rock and roll volviera a nacer se llamaría Chuck Berry. Bueno, pues nos dejaba canciones como esta, año 1958. Por cierto, Chuck Berry estuvo en Murcia en el año 2003. Nos visitaba en San Javier.

Johnny B. Goode, el gran Chuck Berry, que pasó por Murcia con un formato de bajista, pianista y él a la guitarra. Ya está. Además, cuentan la anécdota de que, y es, no es una anécdota, es que la verdad, pidió un catering normal en lo que es su camerino. Eso sí, fresas, uva y Jack Daniels. También cerveza de la marca de la tierra, vamos, suponemos que le pusieron Estrella Levante. Pero lo que pidió especialmente, él estaba en el Hotel de la Manga, es conducir un Mercedes, dijo el modelo y todo, porque traía a su chica y quería ir hasta el lugar del concierto, que fue en una carpa en el Parque Almansa de San Javier, él conduciendo. Y así lo hizo. Evidentemente llevaba un coche delante que lo guió. Sí, señor, y estuvo aquí con 85 años, ¿eh? El bueno de Chuck Berry. Estamos en directo en Radio Sintonía y seguimos contándote historias de las efemérides, historias que pasaban hace años en la música, en el rock and roll en este caso, porque en el año 2002, no hace demasiado, nos parece poco a los que ya cumplimos edad, pero hace ya unos cuantos años, 20 y tantos años, el cantante Robert Plant, cantante de Led Zeppelin, lanza su séptimo disco como solista en solitario, llamado Dreamland, el gran Robert Plant. Pero hemos elegido una canción de Led Zeppelin que nos encanta.

0: Bueno, pues el sonido de Led Zeppelin para ilustrar esta efeméride, el gran Robert Plant en 2002 que editaba su séptimo álbum en solitario. Estamos en directo en el 107.8 de la FM, vamos a buscar unos mensajes y seguimos. Te recuerdo que a las 9:30 tenemos los titulares deportivos que hoy llevan ese titular, valga la redundancia, y es que esa final viene marcada por Argentina. Argentina-España, este domingo.
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5: Hola, buenas tardes.
6: Hola, buenas tardes, Bartolo.
5: Muy buenas tardes.
6: Hola, Bartolo. Buenas tardes y a todos los oyentes.
5: Buenas tardes.
7: Hola.
5: Bartolo.
8: Hola, buenas tardes.
5: Muy buenas tardes a todos.
8: Buenas tardes.
9: Hola, buenas tardes.
6: Buenas tardes, por fin, cojolinia.
7: Pero bueno.
5: Buenas tardes. ¿Eres Pepe Invernón?
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11: Hola, buenas tardes. ¿Puedo pedir una cancioncita?
0: Bueno, vas a poder pedir las que quieras porque hoy no hay copla. Hay canción romántica y melódica y como es el santo de las Cármenes, pues también dedicaremos muchas a todas las Cármenes y a la Mari Carmen, claro que sí. Dale, dale, dale. Vamos, príncipe. Prince, 1,58 de estatura, 56 kilos.

0: Bueno, esta mañana vamos a tener de esto en directo aquí, ¿eh? A partir de las 12 y 5 llega el rey del funk en castellano, con bolos en todo el país. Es que en Murcia no sabemos lo que tenemos a veces, ¿eh? Como estamos acostumbrados, el gran Chema Espejo. Lo tendremos con nosotros esta mañana. Ay, cómo nos gusta Prince. Ay, Musicology, Prince sonando para ti en las mañanas de Radio Sintonía en el 107.8 de la FM. ¿Cómo nos gusta? Bueno, estamos en directo, ya sabes. Y no te apartes de este punto del día.
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0: Bueno, la mañana de Radio Sintonía, 107.8, buena música, buenos sonidos, que llegan ahora con estos tintes, pues fíjate, Julián Lennon, el hijo de John, sonando para ti en el 107.8 de la FM, con nuevo disco y con canciones como esta.

0: Julián Lennon. Radio Sintonía las mañanas, la de este día, la Virgen del Carmen, 16 jueves de julio. ¡Felicidades, Carmen! Nuestra compi Carmen Manzanera, muchas felicidades. Bueno, unos mensajes y vamos con los titulares deportivos, claro que sí.
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0: Vamos a buscar esos titulares deportivos.
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0: Titulares del deporte que llegan con la gentileza de Derivados Químicos a las mañanas de Radio Sintonía. Esta mañana, páginas deportivas del diario La Opinión. Inglaterra 1, Argentina 2. Argentina se cita con España en la final tras una remontada histórica. Y es que se veía venir. Claro que sí, los albiceleste con dos asistencias de Messi a Enzo y a Lautaro en 6 minutos pasaron por encima a una Inglaterra condenada al fracaso por su seleccionador, que no supo gestionar el partido, ni mucho menos, además de verdad. Pues esa cita el domingo, Argentina-España. Y bueno, en Estados Unidos, Canadá y México se siguen hablando cosas como de ese partido de Francia. El seleccionador Luis de la Fuente le dio un baño táctico a Francia, la Francia de Deschamps, que como todos saben acabó buscando excusas con el árbitro. El técnico arengó al combinado español, que arengó, que dijo que no, que había sido el árbitro, que tal. Tenía claro, de todas formas, el técnico, que el juego colectivo de España se impondría al individual de Francia. Bueno, pues así fue y ganó España. Lamine Yamal, Pedro Porro acabaron tocados por golpes recibidos en el encuentro, pero van a jugar la final, por supuesto que sí, no se la pierden, vamos, claro que no. Una cita futbolística que tenemos ya este próximo domingo, final España-Argentina a las 9 de la noche en la 1 de Televisión Española. Tercer y cuarto puesto será también el domingo, pero a las 11 de la noche, Francia-Inglaterra. Pero será el sábado, ¿eh? Será el sábado Francia-Inglaterra, también un clásico, ¿eh? A las 9 de la noche, un partido que tiene su morbillo también. Bueno, hablamos ahora del Real Murcia en titulares deportivos, y es que al Real Murcia llegan personas nuevas, jugadores nuevos, caras conocidas también, y según rezan en los titulares de La Opinión, que nos centramos hoy deportivamente en estos titulares, nuevas expectativas para el Real Murcia. Y es que el conjunto pimentonero, el conjunto grana, pisa el césped por primera vez esta temporada a las órdenes de Sergi Guilló, tras los reconocimientos y pruebas médicas. El entrenador ilicitano y los 7 fichajes se estrenan en el Pinatar Arena. Están ilusionados, es lo que decía a los medios Óscar Gil, el futbolista navarro del Real Murcia. Fútbol Club Cartagena, ofensiva del Cartagena por el ilorcitano Tony Villa. El entrenador albinegro Íñigo Vélez entra en escena para tratar de convencer al futbolista de que esté en el Cartagena. El preparador ha mantenido contacto con el del Lorquí para explicarle su esquema de juego. Y el Águilas Fútbol Club, también tenemos titulares. El primer ensayo del Águilas será ante el Almería. El Memorial Alfonso García Zapata convierte bueno, pues ese primer amistoso en un partido bonito, costero, que el próximo lunes arranca la pretemporada. Baloncesto, en la máxima expresión, y nuestro baloncesto de Murcia y el UCAM Murcia, que va a iniciar el nuevo curso a finales de septiembre. El conjunto universitario disputará la primera jornada de Liga Endesa entre los días 26 y 27 de ese mes. Bueno, pues el baloncesto con caras nuevas y también con jugadores que se quedan en el UCAM, claro que sí. Y el Tour de Francia hoy, el Tour bate récords de etapa, la más rápida de su historia. El noruego Søren Bjerkestøl gana en Nevers al alocado promedio de 50,9 kilómetros hora. La clasificación general con Pogacar liderando, seguido de Vingegaard y tercero Evenepoel. Juan Ayuso, cuarto. Bueno, y en fútbol sala, el brasileño Gadella continuará una temporada más en el Pozo Murcia. Son los titulares deportivos que encontramos esta mañana en la prensa murciana y te los contamos con la gentileza de unos buenos amigos, de los amigos de Derivados Químicos. Derivados Químicos nos traen los titulares del deporte. Hoy a las 12 y 5 llega Chema Espejo. Y así suena con Crudos. Esto se llama Surprise.

0: Surprise. 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
4: Bueno, enseguida vamos a estar en la Dirección General de Tráfico. A las 10 noticias, después llama y gana y con la música otra parte.

Winehouse, que bien suena Amy en las mañanas de Radio Sintonía. 9:44 minutos, momento feliz en las mañanas, todos son felices, y más en este verano en el que tenemos que mitigar el calor y naturalmente sonreírle a la vida. Siempre, siempre, un bañito, oye, vámonos al mar, vámonos a la playa. Incluso aquí en Alcantarilla tenemos un autobús disponible que nos lleva, claro que sí. Y vamos a disfrutar, que es de lo que se trata. Bueno, Josh Holland y su orquesta. Josh Holland, que sigue en activo totalmente, ¿eh? Con Rod Stewart.

Wow, ahí está el señor Josh Holland con su buen amigo Rod Stewart. Vamos a buscar el tráfico en la red de carreteras murcianas a esta hora, 9:47 minutos.

Bueno, pues enseguida estaremos conectando con la DGT. De momento no es posible, pero sí lo haremos en unos minutos para conocer ese tráfico y cuál es la situación en este jueves, Día de la Virgen del Carmen, que es fiesta en muchos sitios, ¿eh? Muchos sitios. Por ejemplo, en un barrio de Librilla, en el barrio del Carmen de Librilla, donde tienen las fiestas del barrio del Carmen. Y este sábado a las 10:30 de la noche va a estar nuestra gran Isabel Ruiz cantando.

0: George Harrison, que estás en el cielo. Cuántas buenas canciones nos dejaste, cuántos grandes momentos con los Beatles. Ayer perdió tu selección. Lo sentimos. Ahí podíamos ver en el público a gente muy interesante, como por ejemplo Mick Jagger de los Rolling Stones. Estaba ayer en el público y la verdad es que tenía mala cara cuando Argentina marcó los dos goles, como diciendo, no, esto no puede pasar. Pues sí, sí pasó, desgraciadamente. Lo siento también por Mick. 9:52 minutos.
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0: La copla, sí señor. Hoy no hay copla, hoy tenemos canción romántica y melódica. Y lo vamos a pasar bien, lo vamos a pasar bien. Claro que sí.

Siempre puede ser peor, ¿eh? La Casa Azul, Guillermo Milky Way. Un hombre que por aquella gracieta de toda España votando al Chiquilicuatre, pues no pudo ir a Eurovisión. Con una canción muy chula que tenía, que era La Revolución Sexual, pero bueno. No Cortés, no quita lo valiente. En directo es muy grande y tiene canciones muy buenas que no solo hace para él y produce, sino para otros cantantes. Guille Milky Way, uno de los grandes cantantes de este país, desde Barcelona. 9 de la mañana, 56 minutos, Radio Sintonía. Bueno, es el momento de las 21 japonesas que nos lleva hasta las 10. Noticias, después llama y gana, no te vayas.

0: Son las 10, las 9 en Canarias.
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0: A partir de esta hora se espera la resolución del Tribunal de Justicia de la Unión Europea sobre la ley de amnistía, que debe clarificar su aplicación y el futuro de algunos condenados, como el expresidente Carles Puigdemont. Luxemburgo, enviada especial, Laura Herrero, buenos días.
2: ¿Qué tal? Buenos días. Sí, todo preparado aquí en la sede del TEJU en Luxemburgo. Es cuestión de minutos que el presidente del tribunal lea los fallos. Son dos. Por un lado, acerca de la responsabilidad contable del expresidente Carles Puigdemont y otros dirigentes políticos, si desviaron o no fondos públicos europeos para sufragar los gastos del procés y el referéndum. Pronunciamiento que marcará el camino al Tribunal Constitucional, que tiene encima de la mesa resolver si el delito de malversación por el que no puede volver a España el expresidente es amnistiable o no. Aunque insistimos, la última palabra la va a tener el Tribunal Supremo. Por lo tanto, si el retorno a España de Carles Puigdemont acaba siendo viable, no va a ser inminente, porque la respuesta de los tribunales españoles no se espera para antes de este otoño. El TJUE también se va a pronunciar sobre la acusación de terrorismo de los CDR si contravenía el derecho comunitario, tal y como le ha cuestionado la Audiencia Nacional.
0: La otra cita judicial del día se desarrolla en la Audiencia Nacional. Desde esta hora está previsto que el juez del caso Leire Díaz, Santiago Pedraz, interrogue a la directora general de la Guardia Civil, Mercedes González, y a su número 2, el DAO Manuel Llamas. Están imputados por presuntamente presionar a miembros de la UCO que investigaban al gobierno o al entorno de Pedro Sánchez. En Radio Nacional, la ex vicepresidenta María Jesús Montero ha reiterado su confianza en Mercedes González. Espera que hoy pueda aclarar sus encuentros con Leire. Montero confía además en la también imputada Belén Gualda, presidenta de la SEPI, nombrada por ella en 2021.
3: Que muchas de las actividades pretendidas por parte de lo que se ha venido a llamar esta trama no consiguieron llegar a buen término, justamente porque había mecanismos, entre ellos el que desempeña Belén Gualda, que ha impedido, ¿no?, que esa situación avanzara, aún sin conocer el origen, pero hay cosas que algunas veces uno te cuadran y tú las frenas.
0: Ya son más de 4.500 las hectáreas arrasadas por el incendio de Ores en Zaragoza, informa Paula García Jaureguizar.
4: Según ha anunciado el CECOPI, el incendio está en un momento crítico. Ha sido una noche difícil con vientos erráticos que han hecho que el fuego arrase con más de 4.500 hectáreas y ha obstaculizado las tareas de los equipos de extinción, según ha informado el consejero de Interior Roberto Bermúdez de Castro.
5: Durante esta noche hemos pasado momentos muy complejos. Uno de ellos en la localidad de Ores, donde bomberos de las brigadas de Infoar, de la UME y de la Diputación Provincia de Zaragoza han sido cercados por el fuego. Han tenido que salir ahí rápidamente porque el fuego les llegaba. Incluso algunos de sus vehículos tienen daños importantes por carga térmica, es decir, porque el fuego les ha tocado.
4: Actualmente hay dos carreteras cortadas, la autonómica 1204 y la CV 813, y siguen evacuados los municipios de Ores, Asín y Luesia. Y otros tres, Biel, Uncastillo y Fuencalderas, están en preaviso por si tuviesen que evacuar. Y también en Aragón, con una noche con tormenta eléctrica, un rayo podría haber provocado el incendio de la comarca del Sobrarbe, en Huesca. De momento está en una zona de alta montaña, pero preocupa que el fuego baje hacia las sierras de la zona y hacia la localidad de Oncins. Las autoridades y efectivos de bomberos trabajan desde primera hora de la madrugada.
0: Algo más, en Nueva Jersey se espera el primer entrenamiento de La Roja después de la jornada de descanso y viaje desde Dallas. En la selección son optimistas con Pedro Porro, que se retiró en los últimos minutos del encuentro frente a Francia. La cuarta remontada de Argentina anoche frente a Inglaterra en la segunda semifinal fue lo más visto del día en la televisión. En la 1 de Televisión Española se juntaron casi 9 millones de telespectadores, con una cuota de pantalla de casi el 61%. 10 y 4 minutos de la mañana, 9 y 4 en Canarias. Ahora las noticias de su comunidad.
6: En la región de Murcia, 16 municipios están ya afectados por la clorosis nervial amarilla de los cítricos. Agricultura ha detectado 73 positivos, lo que supone casi el 10% de los árboles analizados. De momento, los viveros están libres de este virus, que hasta la fecha tampoco se ha localizado en ejemplares adultos. Estos datos se han dado a conocer en la reunión que ha mantenido el consejero Joaquín Buendía con el sector.
7: El objetivo prioritario de las actuaciones de investigación iniciadas por el IMIDA es conocer a fondo el comportamiento de este virus para poder anticiparnos a sus efectos y proteger el futuro de nuestra citricultura.
6: 6 menores saharauis, 3 niñas y 3 niños disfrutan de un verano diferente en Cartagena gracias al programa Vacaciones en Paz que organiza la Asociación Jaima de Amigos del Pueblo Saharaui. El programa permite a los pequeños alejarse durante 2 meses de las temperaturas extremas que se registran en los campamentos de refugiados de Tinduf y acceder a una alimentación adecuada, a revisiones médicas y actividades de ocio gracias a un entorno familiar seguro. Omar Brahim, delegado saharaui en la región, anima a que más familias se sumen al proyecto. Verónica Hernández es madre de acogida.
8: Y como madre de acogida, pues quería decir que es una experiencia muy enriquecedora para ellos, para nosotros. Ellos aprenden mucho, pero nosotros también aprendemos mucho más de ellos.
9: Siempre Cartagena ha sido solidaria con el pueblo saharaui. Queremos recuperar esa dinámica que hubo y mucha.
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16: Bueno, estamos en directo en Radio Sintonía. Pollito, buenos días, Pollito.
17: Hola, campeón, ¿cómo estás? ¿Bartolo sigue de vacaciones?
16: Sigue de vacaciones, claro. Caballero, siéntese, por favor.
18: Vale, hijo, con mucho cuidado, porque estas sillas llevan ruedas y como... De...

0: ¿qué pone la letra pequeña?
1: Buenos días, Manolo.
0: Buenos días.
2: En letra pequeña pone, seguro de llama y gana. Si se fara la silla hacia atrás y se cae usted y se hace daño en el glúteo, glúteo son 50 pesetas de las antiguas pesetas. Si se rompe la cadera son 200 pesetas.
0: Pero eso está obsoleto.
2: Sí, a ver, el año 1959.
0: Ya decía yo.
1: Qué barbaridad. Y qué poca gracia tenéis, ¿eh?
0: Pues la verdad es que sí que tienen poca gracia. No sé quién le ha escrito esto. No sé yo. Pero vamos a ver lo que pasa por aquí. Buenos días. Hola.
3: Buenos días.
0: Hola, ¿cómo estás?
3: Bien.
0: Ay, qué gusto me da de escucharte. Porque escuchar a una señora tan guapa como es la dona, como es mi amiga Apolonia, siempre me da gusto de escucharla.
3: Sí.
1: Apolonia Galeán, ¿cómo estamos?
3: Sí,
1: desde las Torres de Cotillas. Bien. No, desde Sangonera. ¿Qué digo? ¿Que cómo? ¿Hola?
3: Que te oigo muy mal. Yo te oigo bien, pero a ti te oigo mal.
1: Pues yo a ti te escucho estupendamente, divinamente, ¿eh? Divinamente. Bueno, ¿cómo va la mañana?
3: Ahora parece que te oigo mejor.
1: Ahora mejor. Mira, si te pones un poquito aquí para la derecha, ponte ahí, quédate ahí quieta, ya verás. Ahí, exactamente, no te muevas. Apóyate en la mesa, siéntate. Ahí, Apolonia. ¿Cómo va la mañana?
3: Bien.
1: Cuéntanos, ¿qué estás haciendo en casa, aparte de escuchar Radio Sintonía, Llama y Gana, en este momento? A ver.
3: Estoy preparando la comida.
1: ¿Y qué prepara Apolonia? ¡Cuéntaselo al mundo!
3: Hoy estoy preparando arroz y marisco.
1: Bueno, arroz y marisco, ¿y qué le pones al arroz?
3: Hoy me desligado.
1: Al arroz y marisco, que es obvio que le vas a poner marisco, pero ¿qué marisco le pones? ¿Le pones mejillones, calamares? Cuéntanos.
3: Yo le echo calamares...
1: Sí.
3: Gambas de esas gordas, gambones de esos congelados.
1: Sí.
3: Y esos gordos. Y un emperador. Y su pimiento, su tomate.
1: Y eso sale muy rico.
3: Y luego empiezo a hacerlo.
1: Y haces un sofrito, ¿no? ¿Cómo haces ese sofrito? Cuéntanos.
3: Este sofrito con tomatico. Y luego le echo sus calamares, todo revuelto. Y luego a última hora le pico ajo y mi perejil. Y se lo echo por encima ya, al final.
1: Madre mía, qué cosa más buena. Y luego ya lo último, claro,
3: la Virgen del Carmen, y hay que celebrarlo.
1: Hay que celebrarlo, el arroz ahí.
3: Mira,
1: que...
3: he llamado.
1: Sí, cuéntanos.
3: Para que me den los números, que no llevo esta semana.
1: Bueno, tenemos aquí al señor
3: Tony. Mira que mire, no sé que estoy equivocado.
1: Tony Tobar, que te quiere saludar. Tony, buenos días.
4: Buenos días, Apolonia. Apolonia,
3: buenos días, mira a ver si tengo números.
4: No tiene, le vamos a dar el 143, 144... y 145.
0: ¿Y qué puede ganar Apolonia, Antonio?
4: Pues hijo, puede ganar una super radio.
2: Sí, sí, una radio de emergencia.
4: Una radio de estas de emergencia.
1: ¿Nunca te ha tocado una radio aquí, Apolonia? ¿Nunca?
3: No. ¿Sabes que a mí me hace falta? Tengo uno. Lo que pasa es que aquí se me cayó uno, que me cayó ya uno hace tiempo. Cuando se cortó la luz.
4: Ah, sí.
3: Se lo di a una amiga mía de aquí.
2: Venga, pues a ver si suerte, mujer.
3: Bueno, mira lo que te digo. Yo quiero saludar.
1: Venga.
3: A mi prima Carmen y a otra amiga mía, Carmina, la Carmina de Celestino.
1: Muy bien.
3: Y a todas las Carmenes de todo el mundo.
4: Claro.
1: Muy bien, estupendo. Bueno, pues ya de paso saludamos a Mari Carmen Sánchez Nicolás y la felicitamos, y a Carmen Alcaraz, a Alcaraz Murcia, que nos escucha.
4: Y a Carmen Tristante también.
1: Y a Carmen Tristante también.
3: A todas las Carmen.
2: ¿Esa es la que nos vio? ¿Es la que nos vio?
1: No.
2: A todas las Carmenes del mundo.
0: Pero bueno, vamos a ver, señora, ¿esta mañana hay chiste o no hay chiste?
3: No, esta mañana no tengo ninguno pensado.
1: Venga, Polonia, si siempre tienes alguno ahí.
3: La próxima llamada.
2: Pero, ¿y no podemos apretarte para que nos cuente uno? No.
4: La próxima llamada, mañana.
3: ¿Cuál voy a contar? Si es que
1: ya está recordando.
3: Mira, ese era un zagalico. Eso no son chistes ni son nada. Pero voy a contarlo, ya lo veo para que espera. Ese era un zagalico que vive en el campo, y a todo esto viene una visita una amiga de su madre, y al crío le da ganas de cagar.
4: Vaya.
3: Y le dice:
1: toma,
3: mamá, tengo ganas de hacer caca. Estaba platicando allí con la amiga y mira, salta la orilla del camino y ya ahí mismo y sale
1: blinca ahí,
3: y venía un coche que pi pi pi pi. Dice, no, di, no, caca.
0: Apolonia, qué grande eres. Gracias, que aproveche ese arroz y marisco.
3: Venga, adiós, y que paséis un feliz día.
2: Igualmente, señora, gracias por tu llamada, Apolonia.

0: Galeán, ¿qué nos llama?
1: Bueno, yo tengo aquí una cosa muy bonita que me ha mandado Isabel Ruiz. Pues dice, para todas las camas. ¿Y sabes que va a cantar en Librilla el sábado a las 10:30 de la noche en el barrio del Carmen? Pues si alguno quiere acercarse, en la fiesta.
2: ¿Qué te ha cantado? ¿Te ha enviado la Salve Marinera?
1: No, me ha enviado la saeta la Virgen del Carmen. ¿Te parece bien?
2: La Salve Marinera, sí.
1: Vale, bueno, pues, pero aquí pone sí. Virgen del Carmen, saeta. Lo que pasa es que a usted le gusta
2: el
1: siempre...
2: Salve
1: claro,
2: marinera,
1: claro, remarcar y llevar la razón. Si usted no, donde requiere, si lo sé yo...
2: La Salve Marinera.
1: Vamos a escuchar, Luisito, venga. Qué bonito eres.

0: ¡Viva la Virgen del Carmen!
1: ¡Qué grande Isabel Ruiz, eh! ¡Qué buena persona! Bueno, creo que tenemos llamada. ¡Buenos días!
2: ¡Hola, amigo! ¡Buenos días!
1: Pero bueno, si es Manolito, mira qué bonito está, mira qué guapo, qué bien peinado. ¡Ahí está, que ha vendido ya casi todos los números!
2: No, ya estoy descansando.
3: Ah, bueno, que estás de vacaciones.
2: A ver, te explico.
0: A ver, explícanos, Manolo.
2: Felicidades a todas las Carmen, en especial a todas las oyentes, y a Carmen Manzanera.
1: Sí, señor, Carmen Manzanera Soto, un saludo, felicidades.
3: Sí, bueno, Manolo, ¿cómo llevas la mañana, campeón?
2: Fenomenal, te explico.
0: Venga.
2: Aunque esta semana no tengo números, pero me los quiero ganar con tres canciones, si es posible, aunque no sea preceptivo para los demás.
0: Qué bien hablas, Manolo, de verdad, yo... Es que cuando te escucho y de verdad... Venga, vamos con tres canciones para Manolo.
2: Pues vamos con ello.
1: Vamos con tres canciones para Manolo. La primera, venga. A ver, Manolo, venga.
2: Es que suena un timbal. A ver, un poco más.
0: Sí, hombre, claro. Cuando escucha al cantante, pues ya lo sabe.
1: Venga, a ver, Manolo, venga. No seáis malos. Dejad que cante el hombre.
0: Venga, que cante el cantante.
2: Oh, ya lo sabes. Te enamorarás de Marco Masini.
3: Pero bueno, es tremendo. Vamos con otra, venga.
2: Ah, los años que nos quedan por vivir de los lunes.
0: Pero Manolo, por favor.
1: Y ahora a ver si sabes esto que suena, de quién es. A ver si lo sabes, yo no sé. No, voy a ver si te pillo, Manolo. Como yo soy Manolo como tú, vale. Quiero pillarte.
0: Bueno, venga, pues vamos con la última.
2: Ah, a mí me suena que es...
1: Ay.
2: Quiero morir.
1: ¿De quién?
0: Francis Cabrel.
1: Bueno, le damos tres números a Manolo. Antonio, venga, vamos.
4: Que le damos
0: tres números a Manolo, si se los quiere ganar.
4: A Manolo le vamos a dar el número 146.
3: ¿Está bien?
4: 147.
3: Estupendo, Chupichowski.
4: Y 148.
3: Chupichowski,
4: Manolo Martínez Blanca.
3: Gracias por tu llamada, Manolito. ¿Cómo somos, de verdad? ¿Y cómo le gusta a Manolo acertar canciones? Que nos encanta, que nos gusta.
4: Pero entonces Remati, ¿qué ha dicho? ¿Que está de vacaciones o que está descansando?
3: Que estaba descansando. Bueno, pues es bueno descansar, claro que sí. El cuerpo tiene y necesita descansar.
4: Solo aquí,
3: tiene que descansar. Por cierto, ¿qué almorza usted, señor productor?
4: Pues me han traído un pastel de carne.
3: ¿Pero un pastel de carne a estas horas?
4: Sí, generalmente.
3: Tenía que estar recién hecho, si no está bueno.
4: Pues sí, yo no sé.
3: ¿De dónde era el pastel de carne?
4: Pues no sé, no le he visto el nombre.
3: No le he visto el nombre, pero si lo sabe usted, dígalo, pero ¿por qué es así usted?
4: ¿De confitería Guirao?
3: Por supuesto que sí, los mejores del mundo. Buenos días.
5: Buenos días, corazones.
3: Hola, Joaquina Vicente. ¿Has almorzado ya o no has almorzado? A ver.
5: No, acabo de llegar y voy a arreglarme, que me tengo que ir al médico y luego otra vez con el Juanito.
3: Con Juanito. Bueno, Joaquina, cuéntanos cosas.
4: ¿Cómo va Juan? ¿Va mejor o qué? ¿Cómo va?
5: Va mejor, pero muy despacio, hijo mío, muy lentamente. Porque le han sacado mucho artrosis en las caderas y eso pues dice que es muy doloroso. Se le juntan así los huesos esos de las caderas con las piernas, ¿sabes cómo te digo?
4: Váyate.
5: Y eso pues le va a costar mucho trabajo.
0: Estupendo, gracias. Estupendo.
5: Veremos a ver si camina.
1: Bueno, pues así están las cosas.
5: Esperanza tenemos en que a poco lo vaya consiguiendo.
0: Poco a poco.
5: Hoy como decía la Virgen del Carmen.
1: Venga, felicitaciones, vamos.
5: Sí, felicitaciones. Hoy es el cumpleaños de mi sobrino Francisco Domingo, que cumple años. Que pase un buen día de cumpleaños en compañía de sus padres y su novia y amigos y etcétera, que seguro que estará trabajando también.
1: Sí, habrá
5: trabajar. Está en la ITV, pasando la ITV a los coches.
0: Estupendo.
5: Entonces a todas las Cármenes del programa, a Mari Carmen Sánchez, a todas las Carminas que haya, Cármenes y Carmina, Carmen Manzanera.
4: Bueno, si hay algún Carmelo también, porque...
5: Y si hay algún Carmelo, eso, si hay algún Carmelo también. Pues
0: también.
5: Hoy me he tropezado un vecino que es Carmelo, digo, mira, su santo también.
0: Carmelín.
5: Y nada, y que pasen todos un buen día y ponle una canción bonita y alegre para ellos.
0: Pues una canción bonita, sí, y alegre
4: que, para todos. Que por ahí también viene ya tu santo, San Joaquín.
5: Sí, San, por ahí Joaquín, viene Santana y San Joaquín. Santana.
3: Sí. Hombre, Santana.
5: Ya os llamaré,
3: Santana.
5: Algo haremos allí, que sea en la clínica, como podamos.
3: Cuando sea Santana lo dedicaremos a Carlos Santana, que tiene una discografía estupenda. ¿Eh? Sí, señor, el programa. Claro que sí.
5: Sí, pues, a ver si me dedica a mí un programa también con mi Roberto Carlos.
3: Ay, con Roberto Carlos, qué bueno es. Sí, claro, qué bien juega, qué bien jugaba el fútbol.
5: Que me encanta, Romero, Ramazzotti, y lo luego, que quieres. Sí,
4: y luego, pasado San Joaquín y Santa Ana, viene también el 29 Santa Marta.
0: Claro, bueno, y si seguimos en el calendario.
5: Santa Marta, eso.
0: Vamos a seguir.
5: Y también viene el santo de la Julia.
3: Oye, y el 19 de marzo es San José.
4: No, pero bueno, eso. Aquí estamos diciendo.
3: No vaya. Ey, el 13 de junio saca la mano, Antonio.
5: Pero que. Y enseguida viene el cumpleaños de Invernón.
3: Exacto, exacto.
4: Pero que estas celebraciones son todas en el mes de julio.
0: En el mes de julio, claro, claro.
5: En el mes de julio, pues viene. Bueno. Yo sé que cuando es mi santo, a los dos días por ahí es cumpleaños de Invernón.
3: Exactamente. Sí, sí, sí, es verdad. Bueno, Joaquina.
5: Tiene un programa especial también
3: a él. Un programa especial a él, sí, sí, con pasteles de carne y con pollos asados.
5: Los radioyentes, se lo vamos a dedicar a él, lo que a él le guste.
3: Muchas gracias, Joaquina, por tu llamada, bonita. Así, así da gusto. Ay, ay, ay, ay, ay, llama y gana. Ponme música, Invernón. Venga, vamos con música. Venga, para ti.

0: llama? ¿Cómo se llama esta intérprete? ¿Es Pollito?
1: Susi 4, se llamaba Susi 4.
0: Oye, cómo nos gusta, ¿eh? Bueno, bueno, Radio Sintonía, llama y gana. Hoy la Virgen del Carmen, celebrándolo contigo, Mari Carmen. ¿Cómo estás, Mari Carmen? Hasta luego, Mari Carmen. ¡Felicidades, Mari Carmen!
2: ¡Mucha felicidad de Boninca!
1: 968-89-0010. Si nos llamas, puedes ganar a final de mes
0: una radio de emergencia. Exactamente, exactamente, Manolito. Gracias. Pero siéntese, siéntese. Ah, gracias, voy a sentarme un ratito, venga. Ya sabes que en 4 minutos vamos ya con esa música especial de los 80 y los 90 para ti, aquí en Radio Sintonía. Y que nos encanta estar a tu lado.
1: Mira a ver lo que dice este hombre, que cada vez que dice algo es para sentar en su base. A ver, hola, buenos días otra vez. Acérquese al micro, es que a veces se acerca, a veces
3: me
1: no.
3: Me he acordado, sí. Y debemos de felicitar, sí, a un buen amigo de, sí, de aquí, sí, del ayuntamiento.
0: Sí, ya lo hemos felicitado esta mañana, pero bueno, lo felicitamos pero otra vez. Venga, adelante, felicítelo usted.
3: Antonio Franco.
0: Claro que sí.
3: Manzano.
0: Sí, señor.
3: En su cumpleaños y jubilación.
1: Exactamente.
3: Porque pase
2: un feliz día. Muchas felicidades, enhorabuena.
3: Y una feliz jubilación.
2: Sí, señor, Franco, Franco. Pero entiéndase, Antonio Franco.
1: qué gracioso eres, caballero.
2: Hombre, eso se lo hacían a Franco Nero también. Pues es su apellido y un apellido muy único, español, donde quiera que vaya. Que pase bien la jubilación y que se divierta, que es de lo que lo tengo que vivir, pasarlo bien, Antonio. Claro. Como tú que estás jubilado, ¿cuántos años estás jubilado?
3: Pues ya son 4.
2: ¿Y cómo lo vas a hacer?
3: Pues bien,
2: todos los días
3: aquí.
1: Yo antes te veía más ágil.
3: De la casa.
1: Levantaba más las patitas.
3: Sí, vamos a ver.
1: Ahora que, algo pasa por ahí, ¿eh?
3: Es que los años no entran en balde.
0: ¿Y no tendrá que ver esos zapatos que usted lleva, que parecen los de Urco, del planeta de los simios?
3: No son zapatos, llevo unas sandalias de estas cerradas.
0: Ah, son como de romano, ¿no?
3: Sí, más o menos.
0: Más o menos. Usted a veces se acerca y habla más fuerte, otras veces habla más bajo. Es según le da la potencia el cuerpo,
3: ¿no? Y usted
0: que
3: le gusta siempre está tirando chinita.
1: No.
3: No se escucha.
1: El café de chinita.
2: En Madrid el café de chinita, madre mía.
3: Sí, el cual iba José Caride.
2: Ay, claro que iba. Bueno, unos mensajes bonitos. Venga, vamos, Radio Sintonía.
3: Y el tiempo seguida.
2: Lo llevas todo apuntado, hijo. Menos mal que está aquí.
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6: Ahí vamos.
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0: Pues sí, la información del tiempo que llega desde la Agencia Estatal de Meteorología con Isabel Escribano. Buenos días, Isabel.
6: Buenos días. En la región de Murcia hoy se esperan temperaturas máximas significativamente altas en el interior, valores que pueden llegar a alcanzar 40 grados en el noroeste, en el altiplano, Vega del Segura y también en la comarca de Guadalentín, Lorca y Águilas. En estas zonas está activo el aviso naranja de nivel de peligro por temperaturas que pueden superar los 40 grados. Alcanzarán 33 en Águilas y Mazarrón, 34 grados en Cartagena, 39 en Caravaca de la Cruz, Lorca y Yecla, 42 grados en Murcia, 43 en Cieza y 44 en Molina de Segura. Los cielos estarán poco nubosos, con nubes medias y altas en el interior y con nubosidad de evolución diurna en las sierras del interior, sin descartar tormentas ocasionales. También veremos polvo en suspensión. En cuanto al viento, va a soplar flojo variable con intervalos moderados por la tarde. Es una información de AEMET.
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0: La información del tiempo, la música de los 80, Proclaimers.

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4: No, no, hoy no, hoy sí no la vamos a perder porque hoy es canción romántica y lo vamos a pasar muy bien contigo aquí en Radio Sintonía. Bueno, bueno, un compañero que se llama nuestro querido Antonio Franco, pero que va a estar porque va a dedicarse a otras cosas y pasará por aquí por la radio, claro que sí, y ayer lo despedían con una cena extraordinaria. Y hoy las Cármenes, saludos para todas las Mari Cármenes, Cármenes del mundo, sobre todo para las nuestras, para Mari Carmen Sánchez, para Carmen Alcaraz, para Carmen Jiménez, para Carmen Manzanera, nuestra compañera.

Bueno, ¿cómo suena Fito Cabrales y sus Fitipaldis? Música buena. Hasta luego, Francis. Gracias por hacernos esa visita. Vamos con más música y con un señor que nos dejó pues esta Navidad, Jorge Ilegal.

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4: Mi libro preferido, sí. Oye, qué bonito, con María José Gómez, qué bien lo pasamos. Pues el lunes 27 estaremos de nuevo con Mi Libro Preferido. Y nosotros que estamos con la mejor música de los 80 y de los 90. Es el momento ahora de escuchar aquí en Radio Sintonía, pues una canción distendida, agradable, distinta, de Fabio McNamara.
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Celebrities, Fabio Mandamara Grupo, uno de los creadores de la movida con el señor. Y amigo suyo, buen amigo. Pedro Almodóvar. 15 minutos nos separan de las 11. Radio Sintonía, miramos a otro lado con la música, miramos a los 80 y bueno, pues vamos ahora con un señor que se llama Coque Maya, en los 90 y es ese siglo XXI, hace concretamente 2 años, nos dejaba temas como este.

Algo que Maya, el cantante de los Ronaldos, que comenzaban en aquel año 1987, ya en solitario, y bueno, pues no se descarta una vuelta con sus compañeros. Volvieron otra vez, lo dejaron, y quién sabe si algún día volverán de nuevo los Ronaldos, con los Luis García y con Ricardo Moreno a la batería. Crystal Waters.

0: Crystal Waters. Oye, qué bien suenan, ¿eh? 10 de la mañana, 55 minutos, Radio Sintonía.
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5 minutos de información, llegan las noticias a Radio Sintonía. Nosotros volvemos mañana viernes con Llama y Gana y con la música a otra parte. Ya sabes que después de las noticias estaremos con la música y también con la agenda cultural que nos trae Paco Galera. Hoy a las 12 los directos con el funk, la música funky de Chema Espejo y Sweet Peter aquí en los estudios. Y mucho más, no te vayas.

Lo dicho, llegan las noticias de España y del mundo. Flash informativo de 5 minutos de España, del mundo y también de la región de Murcia en el último tramo. Después seguimos en las mañanas hasta la 1 y a la 1. La música romántica llega con la hora romántica.

0: Las 11, las 10 en Canarias.
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0: La justicia europea avala la ley de amnistía en su aplicación a los CDR acusados de terrorismo. Tampoco cree que se vieran afectados los fondos comunitarios. Cuestión esta última fundamental para el expresidente Puigdemont, condenado por malversación, delito que mantiene el Supremo. Siguiendo la lectura de las dos sentencias del Tribunal de Justicia de la Unión Europea desde Luxemburgo, la enviada especial Laura Herrero. Buenos días.
2: Buenos días, ¿qué tal? Sí, el Tribunal de Justicia de la Unión Europea considera que los intereses financieros de la Unión no se vieron afectados por la organización del Procés y del 1 de octubre, una cuestión que planteaba el Tribunal de Cuentas acerca de la responsabilidad contable de Carles Puigdemont y otros dirigentes políticos. Tampoco ve problema el TJUE en aplicar la amnistía a los CDRs acusados por terrorismo en la Audiencia Nacional. No menoscaba, dice la sentencia, la directiva relativa a la lucha contra el terrorismo y además incide en que el objetivo de la ley de amnistía es facilitar un escenario de reconciliación y reducir tensiones políticas.
3: No se opone a una normatividad nacional que amnistía los actos determinantes de responsabilidad contable ejecutados en el contexto de actividades políticas dirigidas a conseguir la independencia de una parte del territorio nacional de un Estado miembro.
2: Avala la ley, pero no los plazos para aplicarla. Se establecía en la propia norma que fueran un plazo de 2 meses, pero el alto tribunal considera que puede vulnerar el principio de seguridad jurídica.
0: Reacciones al aval de la justicia europea a la ley de amnistía del gobierno, que esperaban el respaldo de la justicia europea. Sandra Gallardo, buenos días.
4: Buenos días. En Moncloa, satisfechos, eran optimistas y la decisión del Tribunal de Justicia de la Unión Europea lo confirma. Nos dicen que están leyendo ahora los detalles de ese fallo que avala la amnistía, que no ve violación de la normativa comunitaria. Esa es la primera respuesta, satisfacción. La ampliará una declaración institucional sin preguntas a las 11:15 del ministro de Presidencia y Justicia, Félix Bolaños, uno de los artífices y redactores de la norma. En redes, la vicepresidenta Yolanda Díaz celebra que la amnistía es legal y la apuesta del gobierno por el diálogo es legítima. La legislatura tiene sentido, dicen desde Sumar. Para la coalición esta decisión era importante porque puede suavizar sus relaciones rotas con Junts.
0: En Cataluña, Oriol Junqueras, el líder de Esquerra, habla de victoria, de que el procés no debió judicializarse, de que la política nunca debió salir de la política y de que las sentencias europeas tienen que ser aplicadas de inmediato.
5: La llei s'ha d'aplicar, els drets s'han de restituir, els exiliats han de poder tornar. És urgent que gairebé 10 anys després l'Estat espanyol tanqui definitivament aquesta carpeta.
0: Junqueras dice que está deseando abrazar a Puigdemont. A las 12 se ha anunciado la comparecencia de Jordi Turull, el secretario general de Junts, y de Gonzalo Boye, el abogado del expresidente. El Partido Popular rechazó de plano la ley de amnistía desde el inicio por considerar que fue el pago a Junts, a Esquerra, por la investidura de Pedro Sánchez. Esto acaba de decir el expresidente José María Aznar.
6: Debemos combatir sin descanso una de las peores desviaciones políticas de nuestro tiempo, que es el intento de confrontar y de enfrentar democracia y ley. Y en un día como hoy, muy especialmente en un día como hoy, conviene recordarlo, porque la agresión sediciosa al derecho no debe quedar impune, ni mucho menos recompensarse.
0: Vamos a seguir escuchando reacciones a esta decisión del Tribunal de Justicia de la Unión Europea. Avala la ley de amnistía, porque tiene por objeto, dice el tribunal, reducir tensiones institucionales y políticas y facilitar un escenario de reconciliación. 11:04 de la mañana, 10:04 en Canarias. Ahora las noticias de su comunidad.
7: En la región de Murcia ya ha comenzado el plazo de matriculación en formación profesional, que se prolongará hasta el 21 de julio. Este año las solicitudes han aumentado un 4%, sobre todo en estudios del ámbito del sector industrial. Es el caso de instalaciones eléctricas, con un crecimiento superior al 100% en Cartagena, Molina, Yecla, Caravaca y Murcia. También ha aumentado la demanda en electromecánica de vehículos y mecatrónica industrial. La otra área en la que las solicitudes se acumulan es la sanitaria. Víctor Marín, consejero de Educación.
8: Se ha apostado por incrementar la oferta en dos áreas altamente demandadas por nuestro alumnado, como son precisamente el área industrial y también todas las familias profesionales relacionadas con el ámbito sanitario.
7: En sucesos, la Policía Nacional ha desmantelado en la pedanía murciana de San José de la Vega un narcopiso que operaba a las 24 horas del día para la venta de cocaína, hachís y marihuana, y tres detenidos. Los arrestados están acusados de delitos contra la salud pública y defraudación de fluido eléctrico. Diego será el portavoz.
9: El operativo policial para su desmantelamiento fue realizado el pasado mes de junio, interviniéndose diferentes cantidades de cocaína, marihuana, hachís, dinero en efectivo, balanzas de precisión y otros efectos relacionados con la actividad delictiva.
7: Y en los deportes, el UCAM de Murcia de baloncesto ya tiene calendario para la primera fase de la Liga de Campeones FIBA, competición en la que arrancará el miércoles 7 de octubre a las 8:30 de la tarde, recibiendo al pallacanestro varese italiano en el Palacio de los Deportes. Tal y como hizo público la organización del torneo, la fase principal constará de 6 jornadas. Siguen informados en esta sintonía y en rtv.es.
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14: Pues de 1 a 2 de la tarde, la copla en Radio Sintonía mañana. Porque hoy, de 1 a 2... tenemos música romántica y melódica. Bueno, vamos a recordar una gran canción de Iván inmediatamente después, Agenda Cultural con Paco Galera.

0: Una canción que tuvo un éxito tremendo en aquellos años, principios de los 80, finales de los 70, la fotonovela de Iván. ¿Cómo sonaba esto? Estamos en directo, buscamos la agenda cultural y nos lo cuenta Paco Galera en este Día de la Virgen del Carmen. Buenos días.
1: Hola, ¿qué tal, Pepe? Buenos días. Así es, vamos con el repaso a la agenda cultural. Es el momento de dar nuestra agenda cultural de Alcantarilla para esta semana y lo hacemos con la programación de verano que ha organizado el Ayuntamiento de Alcantarilla para estos meses estivales.
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1: Como cada jueves, el consistorio nos va a traer una nueva propuesta cultural, en este caso, esta semana, lo hará con música y con un tributo a Joaquín Sabina. Éxitos como 19 días y 500 noches, Calle Melancolía, Ojos de Gata o Princesa son algunos de los éxitos de Sabina que sonarán hoy jueves en el Parque del Acueducto. Será a partir de las 10 de la noche, con entrada gratuita hasta completar aforo. Va a ser un buen momento para disfrutar de la música de uno de los grandes compositores de nuestro país en un entorno privilegiado como es el Parque del Acueducto. Recuerda, ahora que tributo a Joaquín Sabina esta noche en el Parque del Acueducto a partir de las 10. Y el domingo vuelve el cine a Alcantarilla. De nuevo en el Centro Cultural Infanta Elena llega el cine de estreno, esta vez con Bayana, que salta de la animación a la acción real.
3: Bayana, háblame de ti. Cuéntame tus sueños, tus esperanzas.
4: Bueno, creo que me he salvado.
3: No hay tiempo, me tengo que ir.
4: Maui, cambia formas. El que robó el corazón de Tefiti. El tío que maldijo al mundo. Si devuelves esto, puedes ser el héroe de todos. Maui, Maui, ¡hala! Mira qué definidos tiene los rizos.
3: Es verdad, tengo pelazo.
5: Ya sé lo que pasa aquí.
1: Bayana responde a la llamada del océano y por primera vez viaja más allá del arrecife de la isla de Motunui con el semidios Maui en un viaje inolvidable para devolver la prosperidad a su pueblo.
5: Vamos ya. Sí,
1: el pase será el domingo a las 8 de la tarde, como siempre, en el Centro Cultural Infanta Elena y las entradas pueden adquirirse en taquilla al precio de 5 euros. Y hasta aquí nuestro repaso a la agenda cultural de Alcantarilla para esta semana. Disfruten de todas las actividades que el Ayuntamiento de Alcantarilla ha diseñado.
5: ¡Y gracias!
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4: Pues ahí seguimos en las mañanas de Radio Sintonía, 11 y cuarto de la mañana. Momento para buscar la música, el sonido de Gilbert O'Sullivan.

¿Qué canción y qué Gilbert O'Sullivan, aquellos veranos en la playa? Poníamos un durito en la máquina y podíamos elegir un sencillo como este tema que acabamos de escuchar, que bueno, pues nos trae muy buenos recuerdos. Temas de verano, canciones de verano de otros veranos, ¿verdad? Que te traemos en la radio y te ofrecemos aquí en Radio Sintonía. Este fuego y el amor de la unión.

sonido de la Unión. Y el fuego y el amor. Bueno, estamos en directo, Radio Sintonía. No sé si te acuerdas de Kate Bush.

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2: Te recuerdo que a las 12 tenemos noticias de España y del mundo con Radio 5 de René. Lo escuchamos aquí en Radio Sintonía. Unos mensajes.
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2: Bueno, pues aquí estamos. No sé si te acuerdas de esta canción de Simple Red.

Bueno, Simple Red es el riff de guante blanco que suena con este Stars aquí en las mañanas de Radio Sintonía. 11 de la mañana, 34 minutos. Mañana viernes, mañana tenemos cine de verano con el señor Rosede. Qué bien. Y hoy tenemos en media horita, en menos de media hora, el informativo, boletín informativo, después Chema Espejo con todo el sonido funk que se hace en Murcia para todo el país. El funk en castellano. A ver si te acuerdas de esta canción de Viola Wills.

Viola Wild. Menuda canción más bailonga, ¿eh? Como las que a ti te gustan. Bueno, 11 de la mañana, 37 minutos, hoy Virgen del Carmen, felicitamos, no paramos de felicitar a todas las señoras, amigas, niñas que se llamen Carmen. Donna Summer.

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4: En directo, Radio Sintonía, las mañanas, 11.42 minutos. Ahí estamos, con la buena música. Vamos a mandar un saludo para el productor, para Antonio Tobar, que es un hombre alegre, simpático, contento, y que siempre nos alegra saludarle, claro que sí, a esta hora con Tears for Fears.

Tears for Fears. Oye, qué sonidos más bonitos los de Tears for Fears, ¿eh? Porque todos conocemos sus canciones más famosas, pero esta es una maravilla. Bueno, nos venimos a España, venga. Un clásico para cerrar las sesiones de discoteca en la Ditirambo. Antes Ditirambo, después Capítulo. Mi amigo Paco siempre la ponía al final. Esta y también la de La Bola de Cristal.

Alaska con sus diferentes formaciones, Alaska y Pegamoides, Alaska y Dinarama. Ahora, bueno, pues ya sabes, Fangoria con su inseparable Nacho Canut desde el principio, el teclista y compositor. Qué grande Olvido Gárada, además de verdad, ¿eh? Bueno, te recuerdo que tenemos noticias a las 12, después todo el funk de Murcia y de España llega con el que mejor lo hace en castellano, contrastado en revistas internacionales y en todo el país, el gran Chema Espejo, que llega esta mañana con el guitarrista Sweet Pete. Y es todo un lujo tenerlos aquí en los directos de verano en Radio Sintonía. Estamos tirando la casa por la ventana. Ayer Calderas, el gran cómico y monologuista. También el gran David Andreu. Y hoy Chema Espejo. Bueno, vamos con más música.

El maestro Antonio Vega Tallés. Y lo mejor de nuestra vida. 11:53 minutos a las 12 noticias de Radio 5 de René. Escuchamos aquí en Radio Sintonía ese boletín informativo. Bueno, vamos a abrir boca. A las 12:06 minutos estará con nosotros el señor Chema Espejo y Sweet Pete aquí en Radio Sintonía. Y nos encantará, bueno, pues tenerlos en directo, como tiene que ser, y que nos cuenten muchas cosas y que nos canten, pues seguramente, canciones de Los Crudos, versiones, etcétera, etcétera. Ahí los tienes. Esto se llama Mami Crudos.

grande Chema Espejo, ya lo tenemos por aquí con Sweet Pete probando las guitarras, Radio Sintonía. Cómo nos gusta armarla en verano y cómo nos gusta pasarlo bien contigo. Bueno, enseguida van a estar con nosotros, pero antes vamos a buscar la música que nos va a llevar hasta las 12 noticias de España y del mundo. Y se trata ni más ni menos que del señor Paul McCartney.

0: Es mediodía, a las 11 en Canarias.
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0: Seguimos recopilando reacciones a las dos sentencias del Tribunal de Justicia de la Unión Europea que avalan la ley de amnistía y despejan de obstáculos el camino de vuelta de Carlos Puigdemont. El ministro de Justicia, Félix Bolaños, celebra que la justicia europea haya terminado por dar la razón al gobierno español. Sandra Gallardo.
2: Sí, para el gobierno hoy es un gran día, celebra el ministro de Justicia, Bolaños, esa decisión de la justicia europea. La amnistía, dice, es plenamente compatible con el derecho de la Unión Europea y con los valores comunitarios.
3: Queda acreditado, por tanto, que lo que el gobierno dijo durante el debate de esta ley era así. Entró impecable al Congreso y salió impecable de él. Dijimos que la ley era constitucional y conforme al derecho europeo. Y el Tribunal Constitucional y el Tribunal de Justicia de la Unión Europea lo han confirmado. Ya no hay duda. La ley de amnistía para la normalización institucional, política y social en Cataluña es constitucional y es conforme al derecho europeo.
2: El gobierno tenía razón, ha dicho el ministro en una declaración institucional en Moncloa. Sin preguntas, ha merecido la pena el esfuerzo para llevar la convivencia a Cataluña. Sobre el regreso de Puigdemont a España, dice Bolaños, que solo se habrá cumplido la amnistía cuando se aplique a todos los líderes políticos del procés. Y también un recado al Partido Popular, una ley que no contó con el apoyo unánime de los partidos y buena parte de la sociedad española, pero que ahora los más críticos incluso querrán recoger esos frutos y por eso la califica el ministro del Logro Colectivo.
0: El Partido Popular dice que respeta el fallo, pero insiste en que no analiza la totalidad de la norma ni su constitucionalidad. Los populares le restan importancia en creer que es un paso más en un largo proceso judicial. En Cataluña, el presidente Salvador Illa ha pedido mirar hacia adelante y celeridad en la aplicación de las resoluciones de la justicia europea.
4: Pido, pues, su aplicación diligente e integral. Lo dijimos entonces y volvemos a decirlo hoy. La inmensa mayoría de ciudadanos y ciudadanas de Cataluña y de España apostamos por el reencuentro, por el diálogo, por la convivencia y por un nuevo futuro.
0: Oriol Junqueras, el líder de Esquerra, afirma que ya no hay excusas, que es una gran victoria y que está deseando abrazar a Carles Puigdemont.
5: Espero poder abraçar ben aviat el president Puigdemont als carrers de Girona o de Barcelona i espero que tots els exiliats puguin...
0: En la formación del expresident, en Junts, el secretario general Jordi Turull y el abogado de Puigdemont están compareciendo ante los medios, hablan de una gran victoria, de aval rotundo a la amnistía, de un muro judicial difícil de saltar a partir de ahora, siguiendo la rueda de prensa en Barcelona, Elena García.
6: Junts celebra que el independentismo ha ganado en Europa, mensaje en pantalla de esta sede que remarca rotundo y el secretario general Jordi Turull tilda de gran victoria, aunque los afectados aún no puedan echar a volar. Junto al letrado de Puigdemont, Gonzalo Boye, queda por clara y aclarada la amnistía. No hay nada que esperar, entonan y urgen al Supremo y al Tribunal Constitucional aplicarla.
7: Ya no hay, insisteixo, més excusa per fer una aplicació.
6: Ya no hay más excusas para aplicarla efectivamente la amnistía. Empezando por el Constitucional,
7: que
6: tiene que ser el primero en resolver ya. No se pueden ir de vacaciones tan tranquilamente.
8: Claro y aclarado. Por lo tanto, no hay más margen de discusión. Ahora lo que hay es sentarse con calma y aplicar la ley.
6: La cúpula en cónclave telemático con Puigdemont ha estallado en aplausos a la sentencia europea.
0: Terminamos así el boletín de noticias. Ahora la información de su comunidad.
9: En la región de Murcia, tras más de un año de movilizaciones y diversos meses de negociación, ya hay acuerdo entre el gobierno regional y los bomberos forestales. Habrá mejoras en las condiciones laborales, como por ejemplo, se elimina el hecho de estar localizado a menos de 30 minutos de la base. Y también se ha aprobado un aumento salarial acumulado del 30% durante un periodo de 5 años. Pablo Estrán, de Comisiones Obreras.
10: Una subida de unos 21.000 o 22.000 euros que estábamos cobrando anualmente, a unos 31, depende de 32, depende de, de las diferentes categorías. Eso es salario base. Entonces, bueno, como decía antes, estamos en el buen camino.
9: Además, se incrementa a la plantilla en 29 nuevos efectivos de bomberos forestales y a los otros 96 que estaban contratados temporalmente, se ha acordado que tengan trabajo a lo largo de todo el año. Hoy, Día del Carmen, patrona de los marineros, como es tradicional, la flota pesquera de municipios como San Pedro del Pinatar, Mazarrón o Águilas saldrán a la mar y ha salido esta mañana en procesión marítima con motivo de la festividad de la Virgen. Javier García Belmonte, buenos días.
11: Buenos días. San Pedro del Pinatar, al igual que el resto de las localidades costeras de la región, celebra a lo grande la festividad de la patrona de los hombres y las mujeres del mar. Una fiesta, la de la Virgen del Carmen, que el presidente de la comunidad, Fernando López Miras, ha querido compartir con los pinatarenses.
12: Trabajo diario, ¿no? Y como digo, pues disfrutando de nuestra fiesta, de nuestra identidad, de nuestra tradición. Insisto, Día de la Virgen del Carmen, día importante en la región de Murcia, y disfrutarlo en un rincón tan exquisito como San Pedro del Pinatar, junto a su alcalde, pues mejor que mejor.
11: La Virgen del Carmen es también la patrona de San Pedro del Pinatar. Su romería marítimo-terrestre está declarada de interés turístico regional.
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17: Bueno, qué bien estamos. Estas son las mañanas, claro que sí, en el 107.8 de la FM, las mañanas de Radio Sintonía. Y lo que pasa aquí durante todo el año es que muchos jueves hacemos los directos de Radio Sintonía, pero ahora en verano hacemos como en el cine de verano, pues los directos de verano en Radio Sintonía, a 42 grados en la calle. Yo le agradezco mucho a las personas que están aquí, como siempre, que hayan venido, y más si se trata de un gran amigo como es Chema Espejo y de un buen amigo como es Pedro Martínez Sweet Pete. Sí, señor, ellos están aquí para contarnos muchas cosas, para agradarnos, para tocar en directo. En fin, que mola,

0: estupendamente.
1: Estupendamente. Bueno, Chema Espejo viene muy bien acompañado de Pedro Sweet Pete. ¿Cómo estamos? Pedro Martínez.
2: Hola, buenos días.
1: Pues encantado, vamos a subirle a Pedro ahí el micrófono. Buenos días, Pedro.
2: Buenos días.
1: Es un grato, bueno, pues placer. No sé si está bien dicho, tú que eres profesor, no. Que te agradecemos mucho que hayas venido, Pedro, para tocar la guitarra, que la tocas y cómo la tocas, porque acabamos de escuchar un riff en los ensayos y madre mía. Tú eres de Murcia.
2: Sí, de Murcia.
1: Muy bien. Y ahora nos aclaras en qué formaciones has estado, dónde has tocado y todas esas cosas, porque queremos saberlo, queremos informarnos, ¿de acuerdo? Muy bien. Chema Espejo, cuéntame, lleno de bolos este verano, supongo, de actuaciones, y tienes un huequecico para venir con tu amigo Sweet Pete a Radio Sintonía, eso está muy bien, ¿no?
0: Claro, hay que sintonizarse siempre.
1: Siempre.
0: Siempre es bueno sintonizarse.
1: Muy bien. Hoy no te voy a sacar lo de la entrevista del año 1987.
0: Era del 88, pero bueno.
1: 88, que me corregiste.
0: Sí.
1: Bueno, tampoco hace tanto.
0: Bueno,
1: hace,
0: nada.
1: 88 aquí ha llovido, ¿eh?
0: Somos unas hormiguitas en la historia de la humanidad.
1: De la humanidad. Chema Espejo, que lleva muchos años con Crudos, siempre hacemos un poquito así de revisión. ¿Cuántos años con Crudos?
0: Pues desde el 88.
1: Desde el 88, que era la banda cruda.
0: La banda cruda, empezó la banda cruda y desde el 88 estamos ahí dando el cante.
1: Ha cambiado muchas veces, pero siempre hay fijos como Fiti Espejo, por ejemplo.
0: No, bueno.
1: Bueno, antes fue Raúl.
0: Sí, y antes fue Pedro Navarro.
1: Pedro Navarro. O sea que ha habido mucha gente.
0: Sí, ha habido mucha. Yo he contabilizado hasta 22 músicos.
1: O sea que el fijo eres tú.
0: Sí, eso, el más crudo soy yo.
1: Muy bien, y ahora le preguntamos a Pedro Martínez, Sweet Pete, ¿en qué ámbito has tocado blues, rock en Murcia? Cuéntanos un poquito tu historia, Pete.
2: Bueno, la verdad que he tocado muchas bandas y muchos grupos acústicos, sobre todo con Chema, que he tocado mucho pues desde los 90, ¿no, Chema? Que no...
0: Y formamos un grupo que se llama Solo Blues.
2: Solo...
0: Sí. Y luego a los dos meses dijimos, claro. Bueno, Solo Blues no.
1: Vamos a dar un poquito más cosas, ¿no? Claro, pues, entonces, claro, por eso nos conocemos. Y lo que
2: sí,
1: pasa es que
2: fue...
1: estamos todos muy cambiados.
2: Empezamos haciendo Solo Blues y la gente, pues eso, le costaba. Entonces dijimos, ahora vamos a hacer, a meter otro estilo. Metimos soul, rock and roll y nos llamábamos Solo Blues no.
1: ¡Qué mola, ¿no? Bueno, son los nombres que suelen molar, ¿no? Los que se ocurren en un momento y dicen, pues Solo Blues, no, más cositas.
0: Tenemos un cartel, una foto de Robert Johnson fumando un cigarrillo.
1: Ajá. Que no está mal. Bueno, el verano para los músicos... Chema, tú no paras, porque tú no paras. Yo no sé, Sweet Pete, supongo que también tendrá muchas galas y muchas cosas, porque los músicos vivís, o al menos Chema lo hace altruistamente... pero lo...
0: Sí, vamos, pago yo para tocar, pago.
1: Ya lo sé. Pero a los músicos hay que pagarles. A los músicos hay que pagarles. Lo digo porque están jubilados. No vaya a ser que nos esté escuchando algún. Pero vamos, que no, que los músicos hay que pagarles. Que todos los músicos que llevan
0: claro
1: se les pagan.
0: Sí.
1: Entonces, durante el año se toca, pero en verano hay muchas actuaciones, ¿no? Más actuaciones suele haber, ¿no, Pedro?
2: Sí, en verano suele haber más. Pero para. Quizás para un estilo nosotros realmente los que nos gusta el blues, el country, da igual, verano, invierno, siempre hay algún garito oscuro que tiene un hueco para que vayamos
1: gustado,
2: a tocar dos
1: gustado,
2: personas con dos guitarras.
1: Ya me has desarmado con eso, ya ahí me has tocado la lo del garito oscuro y tal, me mola.
0: No, es más, en verano lo que más se lleva es la pachanga.
1: La pachanga.
0: Y ahora el pachanga, reggaetoniano.
1: Con estas noches fresquitas que tenemos, ¿eh?
0: Sí.
1: Pues sí, un garito oscuro y con aire acondicionado, Pedro, que no
2: sí.
1: Que no falta. Muy bien, pues gracias por venir aquí. ¿Vosotros estáis tocando como dúo también, Chema?
0: Sí, sí, de vez en cuando nos tocamos un poco.
1: Vos tocáis un poquito. Sí. Hay que tocarse.
0: Sí. touch me, baby.
1: No, todo esos tiempos que decían que te te puede pasar algo, son mentiras.
0: No, y la pandemia tampoco.
1: Tampoco.
0: La pandemia hice yo una versión del no tocarte o podría contagiarte.
1: Pues en pandemia, antes de que empezara, tuviste tú un concierto en una sala cerrada con 100 personas, me acuerdo yo que me lo contabas. Pues,
0: sí, sí.
1: O sea, un día antes.
0: Sí, un día antes.
1: Sí.
0: Vamos, yo creo que ahí salimos todos contagiados.
1: Muy bien, pues como muestra un
0: fue un 7 de marzo y el estado de alarma fue el 14.
1: El 14, fíjate.
0: O sea que ya estaba el virus por ahí...
1: pululando.
0: Danzando.
2: Zona cero.
0: Sí.
1: Bueno, pues como muestra un botón, habéis traído las armas, que son la guitarra, vuestras voces y vuestro buen hacer. Así que Sweet Pete y Chema Espejo esta mañana en los directos de verano. Cuando queráis, vamos con una cancioncica. ¿Qué vais a tocar?
0: Pues vamos a tocar algunas canciones, algunos blueses.
1: Pues vamos allá.
0: En plan crudo.
1: La que esté en tono me meteré en medio un poquito, pero vamos.
0: Sí, vamos a empezar con la que hemos estado ensayando.

0: La prueba de sonido, por cierto, no se oía la guitarra, se oía
1: ahora,
0: ahora
1: sí, no, porque estaba, porque tenía yo los auriculares
0: tenía
1: apagados.
0: El dedico ahí puesto,
1: ¿no? Había metido el dedico, como decía mi padre, no metas el dedico.
2: Que por cierto, Chema, cuando estamos ensayando y cuando llega el directo te cambia la canción de otra manera.
0: Claro.
1: Pero eso mola, porque tiene una improvisación tremenda.
0: Está, por ejemplo, él, es que se me ocurrió esta mañana. O sea, no, las canciones están para cambiarlas, si no es un muermo.
1: Pues
0: si las haces siempre igual...
1: Esa filosofía de mola.
0: Eso es dylaniano. Bob Dylan no hace una, no ha hecho una canción suya en su vida igual, en su vida.
1: Pues ahí me tenéis de acuerdo, amigo.
0: O sea, que si hay algún crudo que oiga esta canción, pues que luego me lo diga.
1: Yo he estado en grupos de rock y conozco a gente del rock que lo han dejado por ensayar mucho una canción y darle mil vueltas a una canción. Eso es horroroso. Eso es lo peor que puede pasarle a un grupo, pienso yo.
0: Eso. Lo que...
1: Y ahora un punteito aquí, y ahora no sé qué, y ahora entro aquí, y ahora y todos los días dándole vueltas a lo mismo, ¿no? Y,
0: bueno, o sea, y además el blues es improvisación, si no, la razón del blues no es... Si no hay improvisación, no hay blues. Y si no hay blues, no hay vida.
1: Bueno, hablamos de blues y vais a tocar un blues, ¿no, Pedro?
0: Sí, un blues crudo que se llama Un taranto y una soleá.
1: Pues
0: o sea, un título
1: allá.
0: muy de acuerdo.
1: Se lo digamos a mi amigo Hachua, que le gusta el flamenco.
0: Pero le hemos cambiado un poquito el ritmo.
1: Vamos allá.

0: Yeah.
1: Hey.
0: Pero bueno, esto es... ¿De cuánto has sacado esta canción, Chema? Yo
1: la, esta la mañana, tocaste. Si te lo he dicho.
0: ¿Pero la tocaste la otra vez o no? No, no.
1: Tomándome la tostada de pan con aceite. No, pero... Se me ocurrió.
0: Pero esto es un portento de canción. A mí me gusta mucho, oye. Uh-huh. Es chulísima.
1: Hombre, lleva... El principio ya... Sonará medio bien.
0: Pero que está muy bien la canción.
1: Oh, no, de todo mal, pero le he metido...
0: No, no, no, caña, caña. Ambugi. Además, esta canción te la llevas a Cazorla... Y haces un himno allí.
1: Sí.
0: Es cierto, ¿eh?
1: Sí, sí.
0: Es cierto. ¿Y para cuándo? Ya te lanzo la pregunta. ¿Qué pasa? ¿Por qué no se va Chema Espejo con su Pite a Cazorla y con banda? Venga, por ejemplo.
1: Pues siempre estamos pensándolo, pero al final nunca salió. Bueno, yo estuve en 19, estuve allí con Jorge, el pobre hombre ese.
0: Que le mandamos un beso al cielo,
1: beso
0: al gran
1: al
0: Jorge.
1: Cielo, muy fuerte.
0: Jorge García Antolinos.
1: Con Jorge, con Pepe Hatman y. Y
0: que estuviste aquí con Jorge una de las ocasiones tocando, sí, también sí, se trajo sí. El bajo acústico.
1: Y fueron tres días estupendos, hicimos ahí de todo. Hicimos esta canción, otras mil.
0: Lo recuerdo, es verdad, que vi las fotos y vídeos algunos.
1: Tres días de esto.
0: Porque es que además lo bonito que tiene eso es que te pones en una plaza y tienes público al momento. Tienes ahí a 200 claro. personas contigo.
1: No, estábamos en la Plaza de la Fuente, que es donde se producen las batallas de agua. Entre canción y canción.
0: Sí.
1: Y ahí pasamos tres días estupendo.
0: Es algo mágico lo que pasa en Cazorla, sí. Pedro, no sé si te acuerdas.
1: Sí, algo parecido podía pasar aquí en Alcantarilla.
0: Es de lo que estoy, pero bueno, lo
1: de
0: Alcantarilla.
1: El festival de blues ese fenecido.
0: Sí. No, no, bueno, este año se ha hecho, lo ha hecho Salvador
1: bueno,
0: Parra.
1: Se ha hecho.
0: Vamos a intentar hacer algo así como lo de Cazorla.
1: Un concierto para darle un poco de vidilla a Alcantarilla.
0: Tiene que ser lo
1: yo
0: que.
1: Yo siempre dice. Vengo aquí, lo digo.
0: Una placica y darle esa vida, ¿no? Claro. Al blues. Que, claro, no tiene que ser fácil, pero es proponérselo y hacerlo de esa manera, ¿no?
1: Sí,
0: copiar
1: sí.
0: un poco lo que hay en Cazorla, ¿no?
1: Sí. Que... En Murcia hay de todo, hay buena música por todos lados, pero sí. falta un poquito esa preocupación por el blues, que antes sí había y ahora está un poco
0: es una música...
1: en horas bajas.
0: Como bien has dicho en la canción, no es lo mismo tocar una sola una seguida. El flamenco es internacional y el blues es internacional,
1: claro.
0: Pero el blues en español con canciones así, además lo demuestran los blúfalos, tú lo sabes, sí, amigo nuestro,
1: claro,
0: y con Chema Espejo en español, estamos de acuerdo en que sale de maravilla,
1: pues sí.
0: Porque nos parece más... vamos, que lo entendemos. Los que entendemos inglés chapurreado, pues yo no sé vosotros, pero yo lo entiendo chapurreado.
1: No, yo my English es perfect.
0: No, pero Sweet Pete, Pedro, yo, el mérito que tiene Chema es que yo lo he visto tocar en bares pa' guiris y los guiris se lo pasan de miedo.
2: Sí,
0: y se hace la canción en inglés.
2: Es un todoterreno, ¿eh? Lo que pasa es que ya no quiere cantar en inglés. Le ha dado por el español.
1: Sí,
2: y
1: sí,
2: ahora...
1: sí. Me he hecho hispánico. Hispanófilo.
0: Como decía Íñigo, hablemos español.
1: No, es que también suena bien y además estás diciendo las cosas tal y como las sientes.
0: Y que puedes hacer más chascarrillos que molan más y que se ríen más.
1: Y yo se pueden hacer. Más difícil es cantar una soleá en inglés.
0: A mí me encanta ese estribillo. No suele da igual. La sol. Si la cantas en inglés. No,
1: es como si tú, inglés o alemán, te atreves a cantar
0: vamos.
1: Un talento o una soledad.
0: Vamos. Pues yo que sé, por ejemplo, amigo conductor, ¿no?
1: Sí.
0: También. No estaría mal. Bueno, la música siempre, y los músicos necesitan el directo. Al menos tú lo has entendido así toda la vida, Chema.
1: Claro.
0: Y tú también, Pedro, porque están los músicos de disco y la casita de Bad Bunny, pero también están los músicos. Bajo mi punto de vista, y lo digo, a lo mejor me arriesgo a que me empiecen, porque aquí nos dedicamos a criticar, nos lo cogemos con papel de fumar, los músicos de verdad, y para mí los músicos de verdad son los músicos.
1: Claro, tú ya sabes, vamos a hacer reggaetón blues dentro de poco, y vamos a hacer, en vez de la casita, el casoplón.
0: Yo entiendo que, y como vosotros, pues digo Alejandro Sanz, que ese se hace grande, pero me parece un músico como la Copa Un Pino, ¿no? Y gente muy buena.
1: Oye, ¿por qué la Copa Un Pino es un...?
0: Pues no lo sé, pero siempre estamos hablando de la Copa Un Pino, es verdad.
1: ¿Qué pasa con la Copa Un Pino?
0: Por cierto, Chema, yo que sé que a ti te gusta ir a conciertos así chulos, ¿vas a ir a ver a los Jackson o ha pasado ya lo de los Jackson?
1: Los Jackson...
0: Porque tienen que traer una banda curiosa, ¿eh?
1: Sí, sí, sí, tienen que tener...
0: Que a ti que te gusta el funk y te gusta...
1: Sí, sí, sí.
0: Por
1: sí.
0: eso digo.
1: Sí, pues lo mismo, ¿cuándo viene?
0: Pues no lo sé, pero creo que es este fin de semana. Claro. Vamos a ver ahora mismo. Ahí tengo aquí una mujer en el móvil que me lo dice. No sé si os pasa a vosotros también esto. A ver, ¿cuándo vienen los Jackson a Murcia? Vamos a enterarnos. Y me lo dice ahora mismo, mira. Pues actuaron el 15 de julio.
1: Ah.
0: Bueno, Pero vamos, no lo
1: cogeré
0: pueden.
1: La máquina del
0: escucha,
1: tiempo.
0: Nos lo pueden contar. O sea, porque esto fue miércoles. Es decir,
1: ¿pero dónde
0: ayer
1: fue? Aquí en la Plaza de Toro.
0: En la Plaza de Toro, eso dice aquí. Que actuaron ayer. Con Bonnie. Claro,
1: sin Michael, ¿no?
0: No, no, dos quedan dos vivos, dos de ellos. Jackie y Marlon. Ah. Y venía Bonnie M de telonero, que no sé quién estará, desde luego el que bailaba.
1: Bonnie
0: no
1: está, porque, M, madre mía.
0: Pues, habrá alguna de las antiguas. Sí. Muy bien. ¿Qué canción? Chema Espejo hace unas versiones muy buenas. Lo decías, Pedro, antes, que hace versiones y cambia las letras y, lo, y además las hace muy chulas porque las cambia totalmente. ¿Qué canción te mandé ayer? Te dije, esta va a versionar la tarea muy chula, ya no me acuerdo.
1: Ah, sí, una de los fabulosos Cadillacs.
0: Ah, sí, que es muy buena la de...
1: Sí, ya la gente como... Yo voy casi todas las tardes ahí en el...
0: Calaveras y Diablitos. Eso. Calaveras y Diablitos, es verdad.
1: Pues le meteré algún ritmo.
0: Muy bien.
1: Sudáfrica.
0: Vamos a mandar un saludo. Es que nos están escuchando muchas amigas y amigos. Está Jachúa escuchándonos. Belén, mi amiga Belén Pascual, escuchándonos. Bien, le mando bien. Un besico desde aquí. Y también nuestro amigo Jaime Jimmy Drone, que lo...
1: Sí, el Jaime que me ha dicho... Cuando estábamos en Alcantarilla, dice, oye, ¿tenéis sitio en el coche? Y digo, pues no, pues ya estamos en Alcantarilla.
0: Bueno, pues le mandamos un saludo a Jaime, ¿eh? Y lo esperamos por aquí cuando él quiera.
1: Naturally.
0: Bueno, vamos con otra copla. Yo no quiero tampoco cansaros, porque pero no, vamos, no, estamos fresquicos. Ahí también tenemos también, si hace falta, un aperitivo y una cervecita. Los músicos, sí, hay que tratarlo bien, a los amigos más.
1: Vamos a hacer otra cruda historia. Este fue el primer disco que grabamos.
0: Crudos.
1: Furia.
0: Crudos.
1: Fuerza y pasión.
0: ¡Buah! Trayazo.
1: La hemos llevado tampoco también un poquito al blues.
0: Chema Espejo, Suite Pite. 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

0: Ok.
1: Furia, fuerza y pasión. Los con muchas canciones que yo recuerdo como, por ejemplo, Ratería, siempre te lo digo, la de Negrita.
0: Mulata.
1: Negrita de la Unión. No, tengo la cabeza hecha, un nido de grillo. Y otras muchas de Los Crudos. Y versiones también, que versionabais algunas canciones que os quedaban muy bien. Pero canciones, ¿cuántas originales de Chema Espejo? ¿Cuántas puede haber?
0: Pues yo tengo que haya editado unas 90.
1: Madre mía. Tela, ¿eh?
0: Sí, no está mal. Tengo otras muchas más y yo ahora mismo, si quieres, te hago una.
1: Le hacemos un Antonio Tobar, que está firmándolo todo. Oye, mandamos un saludo para Salvador Martínez Parra, que organizó el festival de aquí y que es un buen amigo, que estaba un poco malito, pero que se va a poner bueno enseguida.
0: Claro, eso son cositas del verano.
1: Y otro, vamos a mandar los saludos pertinentes, que tú sabes, que tú conoces, para el maestro Chicheri, para Slim Gómez, para Slim, para Santi Campillo, para todos.
0: La leyenda viva.
1: Exactamente. Y ahora la pregunta siguiente, os la hago a los dos, Pedro, Chema, y a los ZZ Top, ¿o ha pasado ya el concierto también? ¿Vais a ir o no?
0: Pues es muy probable, sí. Además están con los Marañones.
1: Eso lo digo, lo van a telonear los Marañones, Miguel. Que da gusto, ¿no?
2: Sí, yo ya tengo la entrada.
1: O sea que tú vas. Muy bien. De ZZ Top, ¿cuántos quedan vivos?
0: Dos. Bueno, quedan dos.
1: Murió uno solo, murió un bajista.
2: Pero ahora creo que el manager es el que toca el bajo.
1: Ajá. Bueno, pues mejor todo queda en casa. Y sí, seguro que lo toca bien.
2: ¿Tú te acuerdas cuando vino Lonnie Brooks a la Bugatti?
0: Sí, Lonnie Brooks en la Bugatti.
2: Vino,
0: sí.
2: Y yo recuerdo cuando tocó Lonnie Brooks ahí en la antigua Bugatti, al lado del Romea.
1: Sí.
2: Que se rompió una cuerda. Tocó con su hijo Ronnie Brooks, que es un excelente guitarrista.
1: Sí.
2: Y se puso, el manager que lo llevaba, se puso a afinar la guitarra. Y tocaba luego a luego mejor que...
1: El manager, ¿no?
2: El manager. Ahí en Estados Unidos toca... Yo creo que hasta un camarero toca bien.
1: Bueno, ahí donde está Chema Espejo ha estado nuestro amigo Buddy Whittington. Ahí sentado le traje una silla más fuerte. Hombre, una silla más fuerte de madera de abajo del salón de plenos.
2: Menudo guitarrista.
0: Bueno, buena gente.
1: Pues ahí ha estado y al lado Santi Campillo.
0: Total, ¿no?
1: Y yo en una canción de El Follón con la armónica, oye, y quedó hasta bien y todo. O sea que no estuvo mal. Y se lo agradecí mucho como a vosotros que estáis aquí. Y que, bueno, pues me contéis cosas, Chema, porque tú tocas también mucho. Yo te he visto que tiráis mucho para Almería, ¿no? Para Mojácar y todo esto.
0: Sí, tocamos más en Mojácar y en Torrevieja que en Murcia.
1: Que en Murcia,
0: sí.
1: Que en playa de Murcia, como Mazarrón,
0: sí,
1: o como...
0: Sí, somos internacionales.
1: No, pero vamos a ver, cuando os llaman es porque gusta y porque lo
0: hacéis
1: muy bien,
0: sí,
1: ¿no?
0: Sí,
1: claro. Evidentemente, como estáis...
0: No, pero porque además llevamos un repertorio muy muy guiri, entonces
1: guiri.
0: Entra. Y además, repertorio guiri, pero de 70, los 70, más o menos. Y entonces, pues hay ciertos sectores de la población que le gusta bastante.
1: Ahí estuvo sentado hace un mes y medio el señor Miguel Ángel Carreño Sketcher, Miki. ¿Ah? Que vino aquí también y nos cantó.
0: Vaya un personaje.
1: Nos cantó en directo y todo.
0: Miki y los Tonis.
1: Miki y los Tonis, sí.
2: Vive en
0: Cabo Rojo. Sí, es muy de esta zona. Yo lo vi en Murcia, vivió durante una época por aquí, por Murcia.
1: Buen tipo, ¿eh?
0: Tenía el IF, ¿tú te acuerdas?
1: Claro que me acuerdo del IF, claro. Buena.
0: Yo creo que lo llevaba él, pero casi siempre estaba allí.
1: En el IF.
0: Hace ya tiempo.
1: Miki, pues ahí está tocando.
0: Pues ahí está tocando.
1: Tiene banda, tiene dos bandas.
0: Ha salido un par de noches ese hecho. Sí. El chaval ha salido
1: nos contó otro. Cosas del Fernando Arbex, de Argenta, de todo el mundo. Vamos aquí contando.
0: Eso debe ser una biblioteca.
1: Mola. Luego tomamos ahí unos vinicos ahí y ahí soltó cosas que no se pueden contar también, ¿no?
0: Sí.
1: Que mola, pues fíjate, desde el año 61, 62.
0: Claro,
1: cuando empezaba aquí toda la movida.
0: Esta de la época de los Beatles, del Paul McCartney.
1: Sí, sí, sí.
0: Tendrá 80 y pico, 81, 82.
1: Así es, ha estado con Juan Pardo, ha estado con todos.
0: Con Juan Pablo II.
1: Con Miki y los Tonis, con Juan Pablo I. No, Juan Pablo I duró poco, ¿eh? Eso duró un Padre Nuestro. Bueno, pues aquí está el alma de Los Crudos, el alma de... Oye, por cierto, ¿Los Crudos o Crudos? A ver, que me aclare.
0: Crudos, sin los.
1: Sin los,
0: eso,
1: ¿y por qué? ¿Y por qué?
0: Porque somos cuando así. Empezamos Los Crudos, pues salieron unos que eran Los Crudos
1: mexicanos,
0: de Chicago.
1: No paran de salirme, sí, es verdad.
0: Y como teníamos mala pinta, dije, a ver si nos van a rajar o algo. Y vamos a quitar el los por si acaso, pero no. Pero luego había otro en Baleares y luego había otros también en Córdoba y tal, pero bueno, ahí está. La crudeza
1: y,
0: es así.
1: Y Sweet Peter, ¿tú has llegado a tener banda propia o has sido siempre músico con bandas?
2: Pues sí, tuve una banda y que hacíamos temas míos y tal. Y bueno, pero estuvimos a punto de fichar por Draw, pero fue llegamos tarde. Llegamos ya cuando las discográficas estaban
1: ya cayendo.
2: Estaban desapareciendo. Entonces, pues bueno, pues actualmente pues ya me dedico pues eso, a tocar con Chepa y con más gente.
1: Y pasarlo bien, sobre todo. Pasarlo bien. Que es de lo que se trata. Es lo importante, pues esa es la filosofía, además, de verdad. Bueno, pues bueno, vuelvo a dar el follón para nuestros oyentes, que les encanta que les toquéis en directo. Quiero decir, canciones.
0: Sí, sí. Bueno, vamos a hacer otra cruda, una en plan del último disco.
1: Venga, venga.
0: Baby, está en sol, por si quieren meterle la armónica.
1: Estupendo. ¿En qué está? En sol.

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1: En castellano, en español, que lo entendamos todo. Ahí está, sí señor. Sí señor. No se entiende. Yo nunca he comprendido por qué hay grupos españoles que cantan en inglés. No sé, a ver, abro aquí un debate.
2: Vamos a ver.
1: Que me parece muy bien. Pero no lo he entendido, pues puedo decirlo, ¿no?
2: El blues, en la tesitura musical, sí, es el inglés.
1: En inglés, pero en español queda muy bien.
2: Queda bien, pero que no es lo mismo. Es lo mismo que si cantas sevillana en inglés.
1: Pero si tú eres de Murcia y español, ¿a ti te mola más cantando en español?
2: Pues entonces.
1: ¿Por qué? Pues porque sí.
2: Pero no es lo mismo decir, baby. Ya. Nena.
1: Ya, pero oye, que hay japoneses que cantan flamenco. Y lo hacen bien. ¿Dónde tocáis este fin de semana?
2: Este fin de semana no tocamos. Tocamos el día 24 en la Boca del Lobo con Susana Rey.
1: ¿Con Susana?
2: No la has traído aquí todavía.
1: Sí, ha venido Susana un par de veces. Madre mía. Es un terremoto de mujer. Y bueno, pues la verdad es que toda la vida haciendo música esta mujer, me lleva muchos años.
2: Yo le llamo Susana Fa.
1: Porque en re o en fa. Muy bien.
2: Porque va un poquito más subida.
1: Y ahí tocáis con ella.
2: No, sí, bueno, toca ella.
1: Tocaremos un par de
2: temas. Muy bien. Y luego nos vamos a. Tenemos un tocate ahí en Alicante, un sitio muy chulo, se llama Entre Bambalinas. Un sitio dedicado al jazz y al blues.
1: Mola.
2: De los pocos sitios, además, que tiene una programación diaria. Y además está en el centro de
1: Alicante.
2: De Alicante.
1: Barrio Viejo. Oye, y. ¿Qué es lo que pasó en la Boca del Lobo? Porque lo vi de refilón. ¿Qué grupo había así que parecía americano tocando como country? ¿Eran españoles o de allí?
2: Eran catalanes, creo.
1: Catalanes. Un par de días han estado, ¿no?
2: No, bueno, no sé si
1: una
2: un par
1: noche.
2: De días, pero una noche sí.
1: ¿No fuiste a verlo?
2: No.
1: Bueno, rompemos una lanza por la Boca del Lobo y nuestro amigo Juan Ramón, que hace por la música muchas cosas buenas.
2: Y tanto.
1: Muchos años, además. El Indian, ¿os acordáis del mítico Indian? Enfrente del Torreta.
2: De los pocos que quedan aquí en Murcia, porque en Murcia está capucho en música en directo.
1: Que por cierto, no sé qué habrá sido de Manolo, el del Torreta, pero sí, creo que sí.
2: Está por ahí, está
1: vivo. Mazarrón. Le mandamos un saludo de aquí, un abrazo, grandes recuerdos. Y al Pollo también lo veo de vez en cuando, del B12. Nombres de la noche.
2: Son supervivientes. Supervivientes de las movidas.
1: De aquellas movidas.
2: Movida murciana.
1: Muy bien, hace poco tuvimos por aquí también a Jota Casinello. A Jota no, madre mía, Gloria esté, perdón. A Antonio Casinello, a su sobrino.
2: Sí.
1: Antoñico, que bueno, pues es un grande. Y tuvimos ahí también, donde tú estás sentado, una semana antes que estuviera Miki, a Ruth Lorenzo.
2: Madre
1: que mía. A mí me encantaría juntarla con vosotros. Y que cantaréis unos blueses juntos, os lo digo de corazón. Ella lleva un grupo estupendo.
2: Es una tía muy valiente. A mí me encanta lo que. Porque podría estar en otro sitio.
1: Sí.
2: En otra mainstream.
1: Sí, y está aquí
2: y está haciendo
1: rompiendo
2: rock,
1: una lanza por el rock y por la música directo murciana, claro. Además.
2: Sí, sí.
1: Y fíjate si es valiente que me puse a hacerle un riff ahí de blues con la armónica y se cantó aquí una.
2: Sí, no, es una tía que tiene, o sea, una educación
1: grandiosa.
2: Y...
1: Sí. Pues a mí me encantó como persona y sobre todo su manager, que también.
2: Sí, la Claudia.
1: Claudia, bueno, y un chaval que vino con ella, un chaval de mi edad.
2: Bueno,
1: que era un señor estupendo, chavales. Un señor estupendo. O sea que muy bien por Ruth. Y además lleva ahora los músicos de los antiguos Second y tal.
2: Están sonando muy bien. Y además la tía tiene mucho coraje.
1: Pues se
2: hace lo que hace y cómo lo hace.
1: Toqué teclas para traérmela aquí esta mañana, pero parece ser que no ha podido ser. Y podría haber sido, porque quería daros la sorpresa. En serio, ¿eh? Pero en otra ocasión será, yo lo prometo.
2: Pues muy bien.
1: A mí me molaría mucho que juntarla
2: Es muy amiga de Fiti, porque la madre de Ruth
1: sí.
2: y la madre de Fiti
1: eran
2: amigas.
1: De toda la vida.
2: Son amigas.
1: Pues habría que hacer algo, con Ruth y con. O sea, un concierto donde estuviera Ruth cantando con músicos murcianos como Chema Espejo, como Sweet Pete, como el maestro Emilio Chicheri, como todos los de toda la vida, ¿no? De los músicos. Y no estaría nada mal, ¿no?
2: Eso
1: hacer ahí una,
2: 15 o 20 años
1: una mezclita. Sí. Pues ¿sabes qué le dije una vez? Para que veas si soy atrevido, yo a veces me tiro mucho a la piscina. Soy amigo de Manolo Manjón, de los Parramboleros, y le dije, ¿por qué no hacéis que estáis como con esto? ¿Por qué no hacéis una cosa con grupos de Murcia y que se podría fusionar algo? Wey? ¿No es una locura lo que yo digo ahí? ¿A que sí, Chema?
2: Sí, lo que pasa es que son pocos.
1: Ellos, ¿verdad? Sí. Le mandamos un saludo a los paramboleros, que son muy, ya a nuestro
2: tengo
1: amigo.
2: Tengo yo varios amigos allí
1: en los paramboleros. A nuestro amigo Orengo, que es un máquina y que le gusta comer como
2: el
1: a mí.
2: Conan, tal.
1: Sí, señor. Bueno, pues.
2: Tenía un amigo que se nos fue también,
1: sí.
2: Que es del origen, que es Blasi.
1: El Blasi ha estado aquí varias veces, que es saxofonista maravilloso.
2: No, ese es el Blasi.
1: No otro Blasi.
2: Era profesor de latín, además, de aquí de.
1: De Alcantarilla.
2: Sí, daba clase aquí en Alcantarilla de latín.
1: Ah, sí.
2: Pero se marchó.
1: Se marchó también. Bueno, algún día hay que marcharse. Tú no marcháis vosotros todavía, Pedro.
2: No, yo no tengo prisa.
1: Por lo menos una cancioncica más, porque casi nos vamos a despedir. Y yo os agradezco mucho que hayáis llegado aquí para beber agua, para cantarme unas canciones, para decir muchas cosas chulas y buenas y para cantarlas. Y sobre todo romper otra lanza una vez más por la música murciana y los buenos músicos murcianos como sois vosotros, Sweet Peter, nuestro amigo Pedro Martínez. Te lo agradezco mucho, muchas gracias, Pedro.
0: Nada, gracias a vosotros.
1: Y ese micrófono es tuyo, puedes decir lo que quieras. ¿Quieres decir algo?
0: Pues nada, suerte.
1: Sí, señor. Y Chema Espejo, te dejo que cierres tú esta mañana de los directos de Radio Sintonía.
2: Vamos a hacer una versión muy, muy cruda, una versión de un viejo blues que luego hicieron un montón de gente como Eric Clapton y que nadie te conoce cuando estás abajo.
1: ¿Y luego me vas a hacer raterías para cerrar o no?
2: No, se me ha olvidado.
1: Por pedir.
2: Como voy a venir aquí dentro de poco, el próximo lado.
1: Si no lo dudes, que yo contigo, sabes tú que hasta que tire la manta.
2: A ver.
1: Un abrazo, amigo, muchas gracias.
2: Nada, a vosotros.
0: Gracias a vosotros.
2: Venga, viva la música.

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0: Es lo que tiene estar filmando vuestra actuación en directo en Radio Sintonía y volver al micrófono que estaba apagado. Que muchas gracias por estar aquí, Pedro, Chema. Ayer tuvimos una sesión de rumba con mi amigo David Andreu, que también estuvo aquí y que fue una maravilla, y con Calderas, conocía a Calderas, al cómico, también estuvo aquí.
1: Sí. Es que se ha afeitado.
0: O sea, no, que va, tiene una barba maravillosa y muy bien cuida. Que gracias por estar aquí, que nada, que nos vemos en los conciertos. Aunque tú sabes que yo voy a todos y me dices, tráete la armónica en Allende y luego no aparezco, porque yo soy así. Pero
1: estás en el ambiente, en el espíritu.
0: Estoy en el buen camino. Eso. Y me quieres, que lo sé. Chema Espejo, Suiz Pite, muchas gracias.
1: Venga, vosotros.
0: Gracias. Un abrazo, amiguitos. Gracias, gracias de corazón por estar aquí. Y nos vamos con... Me encanta Surprise. Es que Surprise. Vaya movida. ¿Esto es verídico de algún amigo vuestro o algo?
1: No. Es... A lo mejor le ha pasado a alguien.
0: Son cosas que pueden pasar.
1: Pueden pasar.
0: Hasta luego.

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5: Bueno, ahí estamos en Radio Sintonía en directo, 107.8 FM. Gracias a Chema, gracias a Pedro por estar aquí en los directos de verano. La semana que viene tendremos a otras personitas, no os lo voy a decir porque es sorpresa, evidentemente. La música llega a las mañanas y casi estamos llegando a la una a esa hora. Música romántica, hoy es jueves.

0: Cooper, Cooper, en las mañanas de Radio Sintonía. Los colores que... El cantante de Los Flechazos de León. Bueno, la una de la tarde, ya sabes que a partir de esta hora llega la copla Mensajes y vamos al lío, pero con canción romántica.
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0: Bueno, pues ya sabes que a partir de este momento todo lo que vas a escuchar aquí en Radio Sintonía tiene que ver con la música melódica y la música romántica, sí señor, en el 107.8 de la FM.
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0: Saludos, saludos, saludos en nombre del gran Bartolomé Martínez, del que te habla Pepe Invernón. Y hoy comenzamos con Terry Stafford.

0: canción que también cantaba Elvis. Tenemos, creo que tenemos llamada. Buenas tardes.
1: ¡Hola, amigo!
0: Hola, ¿con quién? Hombre, si es Manolo, Manolo Martínez Blanca, ¿cómo estás, amigo mío?
1: Bien, compañero,
0: te Manolo, comento. Manolo, te escucho muy lejos, acércate un poquito más al micro, por favor.
1: Vale, vale, vale.
0: Gracias, Manolo, cuéntanos.
1: ¿Ahora me escuchas bien?
0: Hombre, ahora divinamente, Manolo, cuéntanos.
1: Hoy tengo de comer macarrones con queso y carne picada.
0: Mmm, qué ricos, qué ricos. Bueno, cuéntame más cosas. Que tienes que felicitar a Cármenes, venga, a ver, a ver.
1: A Carmen Manzanera, que es una gran locutora, me gustaría dedicarle, antes de mi poema, una cosa, mira.
0: Adelante.
1: Carmen Manzanera, gran persona de la radio, excelente amiga, por lo que has sembrado, por tu consecución de excelente tolerancia y humanidad, feliz santo y felicidades, amiga, te quiero mucho.
0: Muy bien, qué bonito, seguro que lo has escuchado.
1: Yo lo he escuchado, ahora mira, escucha, mira.
0: Venga.
1: En el viento mi corazón te nombra. Es una brisa de aire marinero que flota en el agua, imperecedero deleite de fuego que se te asombra. Yo de ti náufrago y en la alfombra me enredo en tu sexo de amor primero y te dedico mi amor verdadero que se hace manantial y se te asombra. Eres un hada, una mujer que tienta a mi sensata luz y se retiene en medio del corazón y avejenta mi alma que late joven y se aviene a tus designios. Es aura tan lenta que se entierra al páramo y se entretiene. Soneto improvisado. Y ahora me gustaría terminar una canción.
0: Bueno, pues vamos con una canción para ti. Atención, atención. Venga.
1: ¡Hombre! ¡Forever and ever, Demi Russo!
0: ¡Toma ya! Gracias, Manolo, gracias. Manolo Martínez Blanca, un clásico. Y Demi Russo también.

0: de mis rusos, sonando en esta hora romántica, en esta hora melódica, en esta hora de buena música aquí en Radio Sintonía. Ya sabes que puedes marcar el 968-890010 para que yo te diga buenas tardes.
1: Buenas tardes, Pepe.
0: Pepita Nicolás, ¿cómo
1: hombre,
0: estás?
1: Tanto más conocido.
0: La gran Pepita Nicolás.
1: Ya te he llamado lo menos 4 veces y estaba comunicando.
0: Qué bien te veo. ¿Cómo me reñís? No me riñáis, si yo soy un buen zagal.
1: Ya lo sé que eres. Cuando estás acostado.
0: Bueno, y...

0: La Imperial de Lorca, el queso del Gallo Duro, el queso de Cádiz, las cosas de antes, Pepita. El
1: que, ¿te acu- ¿Qué es lo que más vale? Ey, no te, lo veo ahora.
0: ¿Te acuerdas del queso Miraflores? ¿Cómo molaba,
1: ya
0: eh?
1: Ya lo creo, ya lo creo. Y el Cádiz semiduro.
0: Qué rico el semiduro, el Cádiz, ¿eh? Mira,
1: de la bola colorada.
0: Me estoy relamiendo ahora mismo de pensarlo.
1: Bueno, escúchame.
0: Dime, Pepita.
1: Que voy a empezar a felicitar, que tengo el día 12.
0: Adelante.
1: Mira, la primera es Mari Carmen Olmo. Segunda, la señora de Pepe Navarro. Después, mis nueras, que son Carmen Jiménez y May Mayor. A mi prima, Mari Carmen Sánchez. A mi sobrina, Carmelita Morales. A Carmen Mazanera. A Carmen Campos. A Carmen, a la señora de José Antonio Jiménez, un beso para el cielo. Y si se me olvida alguien, que me perdone. ¿Está bien?
0: Está fenomenal, fenomenal. Claro que sí, claro que sí. Ese saludo y esa felicitación para todas. También para Carmen, de la señora de Pepe Navarro, claro. Y oye, y tu prima, Mari Carmen Sánchez, ¿eh?
1: Además, la he felicitado ya a todos por el móvil, por el WhatsApp. Esta mañana a las 11 me he dedicado y se la he puesto todas también las felicidades por el WhatsApp. Pero tenía la ilusión de llamar hoy para felicitarlas por aquí.
0: Qué grande eres, Pepita. ¿Qué vas a comer hoy? ¿Qué tienes?
1: Hoy, el jueves, potaje.
0: Potaje de acelgas, qué rico.
1: Además está, de todas las comidas que me traen, es la que más buena está.
0: Es que apetece comer cucharica, Pepita, ¿verdad?
1: No, es que cuando me traen algo de tenedor, me dejo la mitad. Y cuando es de cuchara, me lo como todo.
0: Te pasa como a mí, somos muy cuchareros, oye, de verdad, ¿eh?
1: Pues yo de tenedor me dejo la mitad de lo que me traen. Pero la cuchara enseguida y me lo come volando.
0: Pues mira, yo te voy a decir la verdad. Yo tengo, he descubierto una marca que no la voy a decir, no voy a decir que es Albo, que vende unos botes de, escucha, de pote gallego, que están riquísimos, pero riquísimos como si te lo tomaras allí. Lo pones en un cuenco, lo calientas y eso está de miedo.
1: Yo que como mi hija es la que va y compra en Mercadona y es la que me trae las comidas, yo no voy a los supermercados, Pepe, no puedo andar. Pues... bueno, ahora puedo andar un poquito porque antes de ayer, martes, el día 14, fui a San Andrés y me han pinchado las rodillas. Sí. Entonces me puedo sostener un poquito más en pie y andar un poquito, claro, sin el andador.
0: Claro, muy bien, Pepita.
1: Pero me dura 2 o 3 meses esa mejoría, después ya...
0: Bueno, pero es importante, te dura la mejoría y puedes caminar, que te desinflama.
1: No, ya hoy puedo andar unos pasos por mi casa. Exacto. Sin el andador.
0: Es que la artrosis es muy mala en Murcia, todos tenemos, Pepita, y con el tiempo, pues más, claro.
1: Tengo las rodillas hechas una porquería, Pepe.
0: Venga.
1: Y los años que no perdonan ya.
0: Pero está. Pero está guapísima, con esos ojos azules y ese encanto que tienes.
1: La gente que soy, yo me la voy a tener que creer.
0: Cuando viniste hace poco, además hace poquito que estuvo aquí Pepita, y como siempre, bueno, trajo un aperitivo con los taquicos de jamón. Pepita, mi Pepita, Nicolás, nuestra Pepita.
1: Entonces me dices tú, pues así estoy bien de acento, pero no valgo nada.
0: Pepita, te tengo preparada una canción para ti exclusivamente, la he buscado mientras estaba hablando contigo, porque yo te quiero a ti, y él es Lorenzo Santamaría, ¿te gusta?
1: Muchas gracias, Pepe, sí que me gusta.
0: Un abrazo.
1: Un saludo para todos los de la emisora, para Sandra y para Paco y para ti.
0: Gracias.
1: Ah, y para Marisol y para Paqui.
0: Ole con ole. Pepita Nicolás, única, gracias, que aproveche ese potaje.

Lorenzo Santa María para la gran Pepita Nicolás. Y es que las canciones nos encantan. Las buenas canciones, las canciones románticas, canciones de toda la vida y versos escritos por personas que lo hacían de corazón con la música y que lo grababan en discos. Y comprábamos los discos como locos, íbamos a las tiendas a Ritmo, en Murcia, en la capital, aquí a Discos Hamelin, en Alcantarilla, no sé si te acuerdas, en fin, de esas tiendas de discos maravillosas que nos daban, bueno, pues canciones esenciales. Como esta del dúo dinámico.

0: Tenemos tanto de qué hablar. Tantas horas de radio por delante. Tantas horas de vuelo pasadas que nos encantan. 32 años aquí contigo en Radio Sintonía. Bueno, estamos en directo, vamos a buscar unos mensajes. El dúo dinámico, se nos fue Manolo, nos queda Ramón. Y como digo, vamos a buscar unos mensajes. Y enseguida estamos con esta persona que está al otro lado del telefónico. Pero antes un mensajito solo. Espérese, por favor.
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0: Bueno, creo que tenemos ya esa llamada por aquí. Hola, ¿qué tal? Buenas tardes.
2: Buenas tardes.
0: ¿Con quién tengo el gusto?
2: Con Conchi.
0: Conchi Alcaraz, Murcia.
2: Sí, señor.
0: ¿Cómo está doña Conchi? Cuéntame cosas, venga.
2: Pues quiero llamar especialmente para felicitar a mi madre, Carmen, que está en el cielo.
0: Claro que sí.
2: Y a mi hermana, que la quiero un montón.
0: Y que te emocionas. Ay, es normal, es normal. Y seguro que te está escuchando tu mamá, ¿eh? Bueno, no lo dudes, Conchi. Bueno.
2: Pues quiero que pase un día feliz mi hermana con su hija y... ¿Qué quieres que te diga?
0: Pues que es una maravilla que nos llames con ese sentimiento que tienes, que es muy humano y que nos da mucho gusto de que tengas esa confianza con Radio Sintonía, con los oyentes y con nosotros. Que dice
2: y a
0: mucho.
2: A Vicente también.
0: Dice mucho.
2: A su marido también le doy muchos recuerdos. Que se recupere el marido pronto.
0: Sí.
2: Y a todos los oyentes también, que especialmente a ustedes, porque hacéis, bueno, el 100%.
0: Pues hacemos lo que podemos y te puedo asegurar que con el corazón, ¿eh?, y con toda la naturalidad del mundo, que creo que eso es un truco de belleza, siempre no me canso de decirlo, que tenemos que tener todos los seres humanos, naturalidad y buen corazón. Y como lo tenemos, pues aquí estamos con vosotros, que también lo tenéis, y con vosotras.
2: Muchas gracias.
0: ¿Qué vas a hacer de comer, Conchi?
2: Macarrones.
0: Qué rico, comida de músicos, como dice mi suegro. ¿Con carne o con atún?
2: Con atún y huevo.
0: Bien ricos que están. Y una ensaladica fresca o un gazpacho o algo así, ¿no?
2: No he hecho salmorejo también.
0: ¡Uy, qué rico! Mira, me está... Mira, si es que no puedo.
2: Con huevos cocidos, pero con tomates naturales.
0: Se me cae la babita.
2: Con huevos cocidos y jamón.
0: Yo cuando llegue tengo dos botecicos de tomate de pera de una prestigiosa marca, no voy a decir que es de la Orquídea de Murcia, en el frigorífico.
2: María del Carmen.
0: Sí, en el frigorífico los tengo para hacer una ensalada murciana, que tengo los huevos cocidos todos, y bueno, me va a salir de miedo con su cebollica, con todo, y es que está todo bueno. Conchi.
2: Pues si es que no se puede comer caliente.
0: No se puede, no se puede, la verdad.
2: No,
0: es que
2: yo no. Ni potaje ni nada puedo hacer.
0: Es verdad.
2: No se lo comen.
0: Está la cosa que veremos a ver. Con estos calores, que antes teníamos calores, pero no eran tantos calores. Yo...
2: No, la semana que entra va a apretarse bastante.
0: Madre mía. Bueno, seguro que sobrevivimos. Los murcianos somos duros, Conchi. Las murcianas somos duras. Un abrazo fuerte. Gracias por tu llamada.
2: Venga, gracias.
0: Gracias a Conchi Alcaraz Murcia por esa llamada llena de sentimiento. Esa llamada tan familiar, tan bonita. Claro que sí. Bueno, Radio Sintonía, canción melódica, canción romántica, nos encanta estar a tu lado. Y a mí me gusta mucho un señor que se llama Joan Manuel. Joan Manuel Serrat. Vamos, me gusta con delirio. Y esta canción me encanta. Cada loco con su tema.

grande Joan Manuel Serrat. Todavía lo recordamos en aquellos conciertos con Josep María Bardallí, con el grandísimo también maestro que llevaba al piano Serrat, siempre el maestro Miralles, y que de verdad era, bueno, pues una gozada verlo. Bueno, Serrat se ha retirado, pero de vez en cuando pues hace sus cositas, ¿no? Y eso también nos gusta. Joaquina, Joaquina Vicente, esta es para ti. Radio Sintonía, música melódica y romántica, hoy jueves.

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1: Roberto Carlos.
0: Ese tipo soy yo.
1: 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Sonando para ti en las mañanas de Radio Sintonía en esta edición de Canción Romántica. La estamos viviendo a tu lado con canciones bonitas, con canciones bellas, llenas de sentimiento en este día de la Virgen del Carmen, en el que muchas, muchas personas están celebrando su santo. Y una murciana de oro, Maritrini.

0: tenemos, creo que tenemos llamada. Hola, buenas tardes. Hola. Hola.
1: Hola, ¿sí?
0: ¿Quién eres? ¿Cómo te llamas?
1: Carmen Campos.
0: Carmen, ¿cómo está mi Carmen Campos? ¿Cómo está?
1: Pues aquí haciendo una tortilla.
0: Muchas felicidades, Carmen Campos.
1: Estoy mía todo el año, me voy a Mazarrón con mi hija, pero este año no he podido cambiarlo. Bueno. Me gusta ver la Virgen del Mar, madre mía, que es precioso.
0: Claro, muchísimas.
1: Como los barcos.
0: Muchísimas felicidades.
1: Tirando flores a las que ya no viven.
0: Bueno, ¿qué te han regalado? Precioso. ¿Qué te han regalado?
1: Entre las dos bahías.
0: Sí.
1: Eso es precioso, y pestañas no voy a ir. Me tengo que quedar aquí.
0: ¿Qué te han regalado, Carmen Campos?
1: Pues todavía no, no sé, porque hasta sábado que lo celebremos.
0: Bueno.
1: No se lo van a regalar mis nietos.
0: Estupendo, seguro de cosas bonitas, Carmen.
1: Pues saludo, mira, saludo a todas las Carmenes y Carmelos. Saludo a esta mujer de Pepe Navarro, a Carmen Manzanera.
0: Sí.
1: A la Mari Carmen está de la Ñora.
0: Uh-huh.
1: Y no sé, hay algunas Mari Carmen para ahí, Carmen, pero no sé ni quién son. También los saludo.
0: Muy bien.
1: De los Carmelos también.
0: Muy bien.
1: A la mano de mi yerno, que se llama Carmelo, y a mi consuelo, que ya está en el cielo. Bueno, pues que esté en el cielo, pues también los saludo. Y a todos los Carmenes y Carmelos. Y pase un buen día.
0: Estupendo. Bueno, Carmen Campos, ¿hoy qué has hecho de comer? ¿Algo especial?
1: Pues una tortilla, que ya la tengo hecha.
0: Sí.
1: Y calabacín de relleno. Con cebollita, yo soy la que me voy a decir, le voy a tierna, y le echo un poco, le echo orégano, le echo piñones.
0: Uh-huh.
1: Y le echo un poco de carne y le pongo encima al gratino con queso. Y eso vamos a comer.
0: Bueno, oye, qué rico. Y la tortilla me has dicho...
1: Y ¿sí? Sandía, que me come media sandía.
0: ¿Y la tortilla me has dicho que de qué es?
1: De patata. Le echo cebolla, en breve, que me mete plantón, está así, tienda muy buena.
0: Uh-huh.
1: Le echo un poco de calabacín y... Ah, seguro la hago caramelizada, no se lo echo revuelto con la patata. Y le echo 6 o 7 huevos y vamos a comer hoy. La tortilla, que le está en la cebolla caramelizada, antes lo sabe caramelizada, sale muy rica la tortilla.
0: Uh-huh.
1: Mejor que revuelto con la patata, pero bueno, a mí me gusta más así. Y además trabajo el único.
0: Estupendo.
1: Pero bueno. Ah, y también a Pepita Nicolás, que me saludó, también le doy las gracias.
0: La gran Pepita Nicolás.
1: Bueno, a todas las Carmenes.
0: Carmen Campos, que pases un gran día de tu santo.
1: Pues ya, esa vez nos colaremos ahí en la playa.
0: Ya me contarás.
1: Bueno, vale, adiós.
0: Muchas gracias, un abrazo, Carmen Campos. Bueno, y yo quería también felicitar a todas las Cármenes y en especial pues quería felicitar también a una buena amiga, a una buena amiga que se llama... mi amiga Mari Carmen, Mari Carmen, Carmen, que la conozco desde hace muchos años, de que yo estaba en otras emisoras y que hoy es su santo. Y le mando un besito desde aquí, desde Radio Sintonía, con mucho cariño. Claro que sí. Para Mari Carmen, para Carmen. Y ya está. Y nada más. Stevie, cántanos. Madre mía, recuerdo perfectamente cuando fui a ver esta peli con mi papá al Cine Rex de estreno. Porque además la banda sonora de Stevie Wonder, Billy Wilder era un director de cine. Jim Wilder, él era el protagonista, el del jovencito Frankenstein, que trabajó con otros. Y había una señora, que era la mujer de rojo, que era Kelly Lee Brook, la protagonista de esta película, la mujer de rojo, para la que Stevie Wonder hizo la banda sonora. Y yo iba por la película, que era muy divertida, por Jim Wilder, que me gustaba mucho, pero sobre todo por Kelly Lee Brook, que era muy guapa.

0: Solo llamé para decirte que te quiero. Sin ninguna otra pretensión. De una forma natural, quizá fugaz o no, y humana, muy humana, sin buscar nada más. Que comunicarme contigo. Stevie Wonder, menuda canción. Pam pam pam pam. Pam pam pam pam. Hola.
1: Muy buena, Pepe.
0: Pero ¿cómo estás, María Jesús? Digo que ¿cómo estás? Digo
1: que esperando. Sí. De llamar, porque aquí está mi yerno, mi hija, dice, ¿cuándo lo vas a poner el aperitivo? Digo, estoy en la radio.
0: Hombre, digo que ¿cómo estás de guapa? ¿Qué le vas a poner de aperitivo? Venga, cuéntame.
1: Estoy bien. Ayer tarde vi a Bartolo.
0: Ajá.
1: Sí, sí.
0: Nuestro compi Bartolo, le mandamos un saludo, que es el hacedor de este programa, de la hora romántica.
1: Mira. Bueno,
0: cuéntame.
1: Quiero felicitar a mi hija, que hoy es su santo.
0: Uh-huh.
1: Y nada, y quiero que pase el día muy feliz conmigo, con su marido y, en fin, con la familia.
0: Pues muchas felicidades para tu Carmen, para tu hija, ¿eh?
1: Gracias, Pepe. Y voy a hacer, iba a hacer un asado, pero resulta que me parece que ya va... Es tarde, bueno, comemos a las 3:30.
0: Pero no me has dicho qué le vas a hacer de aperitivo, o si me lo has dicho, no.
1: Pues de aperitivo ya tengo las cosas encima de la mesa.
0: Cuéntanoslo.
1: Sí, pues mira, una aceituna, una arcachofa.
0: Bien rico. Qué bueno.
1: Hay una lata, he preparado una botella de cerveza, una cerveza de litro.
0: Pues claro que sí. ¿Quién dijo miedo? Mamá. Muy bien. ¿Cómo? ¿Que quién dijo miedo? Cervecica para los aperitivos. Como tiene que ser. ¿Que quién dijo miedo? Cervecita, sí señora.
1: Ay, qué buena que está con la calor, ¿eh?
0: Sí, bueno, pues.
1: Vaya unos días, ayer fue un día de miedo.
0: Bueno, pues esto acaba de empezar, María Jesús. Yo no quiero decir nada, pero tenemos verano por delante, ¿eh?
1: Sí, yo ahora mismo tengo el aire puesto. Y allí en la habitación que están ellos, en la sala está, tienen el ventilador.
0: Uh-huh.
1: Y punto. Y yo ya llevo una mañana de estar haciendo cositas, está cosiendo, preparando unas cosas, ¿sí? Y ahora pues seguramente voy a hacer arroz, porque la verdad que no sé, tengo ahí un solomillo y un poco de madera y a mí Alejandro me gusta el arroz y ya ellos también. Y hago arroz.
0: Qué ejemplo de ama de casa y de amiga, ¿eh? Que luego viene a la radio, le sobra tiempo para traer una empanadilla que ha hecho ella, riquísima, para su amigo de la radio. Pero bueno, si es que no se puede pedir más, ¿qué oyentes tenemos? María Jesús, grande María Jesús Martínez.
1: Bueno, no digas nada.
0: No pasa nada. Las cosas gracias, con naturalidad, gracias. Siempre, con naturalidad, no pasa nada. Las cosas que se hacen de corazón y las recibimos de corazón.
1: Hombre,
0: y
1: ya está. De corazón, ya, me dije,
0: ya lo sé yo. Por eso.
1: Esta tarde fui a ver a la Billy y le llevé unas cuantas también, que lo cual decía que iba a llamar, seguramente no ha podido llamar. Dice, mañana llamo yo a la radio, yo no lo sé.
0: Qué bien.
1: Bueno, no me quiero entretener más, que por si quiere llamar alguna. Bueno, Pepe.
0: Un abrazo, amiga mía.
1: Un abrazo. Venga.
0: Gracias, que aproveche ese aperitivo y un abrazo para tu hija, para tu nieta, para todos. La gran familia de María Jesús.
1: Mi nieta viene, la de Madrid, viene que el domingo es su cumpleaños.
0: Estupendo, pues a celebrar. Celebrar siempre, es lo más importante en esta vida. Gracias María Jesús Martínez por tu llamada y sobre todo vivir sin miedo. Nunca hay que tener miedo.

0: Y así, sin miedo, sin miedo, recibimos otra llamada. Hola, buenas tardes. Hola.
1: Pero bueno,
2: si es un hombre, mírenlo. Está tranquilo, sentado en su mecedora, sin meterse con nadie, escuchando la radio. Se llama Juan Cabrera y es el hombre tranquilo. ¿Cómo está mi Juan?
1: Pues ahí estamos, oyendo algo.
0: Tranquilico, muy bien, Juan.
1: Ayer llamé, no pude coger línea.
0: Pero mira, hoy sí,
1: Hay muchos que están llegando.
0: Bueno, Juan, cuéntame, ¿qué están haciendo por ahí de comer? ¿A qué se huele?
1: Pues me creo que, no sé. Dime, Marilú.
0: Marilú. A ver, Marilú, ¿qué va a hacer de comer?
3: Una ensalada murciana.
0: Qué rico, voy a hacer yo una también. Estupendo, Juan, qué suerte tienes, oye.
1: Claro.
0: Bueno, ¿a quién quieres saludar, Juan?
1: Está ahí la Marilú.
0: Está ahí la Marilú, que vale como un tesoro, Marilú, que te cuida de maravilla.
1: Sí, que verdad.
0: ¿A quién quieres saludar, Juan?
1: Saludo a toda mi familia lo primero.
0: Sí, señor.
1: A vosotros los segundos.
0: A tu sobrino Bartolo, que te está escuchando. Tu sobrino Bartolo, salúdalo.
1: Ya, gracias, que
0: está,
1: no estaba todo.
0: Bueno.
1: A todos, a Marilu. Uh-huh. A todos. A Butanero.
0: Sí, que está en la playa, que nos está escuchando. Estupendo.
1: A todos, ya. Es que no me acuerdo de los nombres, si me perdonen.
0: Muy bien, Juan. Nosotros no tenemos que perdonarte nada, que te queremos mucho. Y que te comas toda la ensaladica murciana y lo que te ponga Marilú, Que ya sabes que el que come resiste y tú estás hecho un campeón.
1: Se ha ido de vacaciones, estadio.
0: Bueno, es que hay que irse de vacaciones un poquito. No vamos a estar toda la vida trabajando. Hay que amar.
1: Claro.
0: Claro, y estar tranquilo y estar en... en buena armonía.
1: Disfrutar de la vida.
0: Disfrutar de la vida, exactamente. Ahí le has dado. Sí, señor, disfrutar de la vida. Bueno, Juan, que un abrazo fuerte. Gracias, amigo. Juan Cabrera. Y una canción que es no solo emocionante, es bonita. Es una canción que habla de concordia, de humanidad, de vivir en paz todos.
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0: Hola.
1: Buenas tardes. Hola. Llamo de la ñora.
0: ¿Cómo está la ñora? ¿Está bien?
1: Pues está, muy calentica.
0: Muy calentica.
1: Para tomarse un chocolate con churro.
0: Vale, yo, después de unas migas, por supuesto.
1: Por supuesto.
0: ¿Quién eres?
1: Soy Santi Almagro de la ñora.
0: Santi, encantado, muy bien.
1: Muy bien. Que felicito a mi prima Campos, que está haciendo una tortilla igual que yo.
0: Carmen Campos, tortilla de patata con cebolla siempre y cuajada. De eso de comer huevo crudo, no.
1: No, no, y calabacín.
0: Sí, señora.
1: Bueno, pues nada, eso es lo que voy a hacer. Y un frito de bacalao.
0: Estupendo.
1: Y ya está. Y también felicito a Mari Carmen Sánchez de la ñora.
0: Ajá.
1: Que la vi el otro día y me alegré mucho de verla.
0: Y que nos llamó ayer y nos alegramos mucho de que llamara.
1: Sí,
0: que va, sí, que va avanzando y va, bueno, volviendo a fisioterapia y, en fin, recuperando, como tiene que ser.
1: Muy bien, y nada, y mi hermana que también es Carmen, mi cuñada que es Carmen, mi abuela que es Carmen, bueno, a todas. Y a mi cuñada Antonia, que si me está oyendo, es la mujer de Mariano. Mariano es que han operado, que ese es mi cuñado.
0: Muy bien, pues un saludo para Mariano fuerte, ¿eh?
1: Sí, para todos. Y nada, y para vosotros, que estoy muy contenta. A veces que no puedo llamaros porque no hay línea, pero bueno, mira la hora que ya y ya tenéis que terminar, que son las dos.
0: Pues sí, nos tenemos que marchar porque Paco Galera está ya llamando a la puerta con el informativo local de Alcantarilla.
1: Bueno, pues saluda a todo el mundo y nada, y que se refugien con agua fresquita.
0: Sí, señora, hay que huir del calor, y sobre todo beber agua y beber líquido, es muy importante.
1: Muy bien, muchas gracias.
0: Gracias por tu llamada, amiga mía. Nos vamos a marchar en nombre del gran Bartolomé Martínez, del que te habló Pepe Invernón. Gracias por estar ahí en esta canción melódica y romántica. Y yo me voy, pues, con un guiño de los míos, porque vamos a levantar los corazones y vamos a estar un poquito locos con la alegría de la música. Adiós.

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1: Saludos, ¿qué tal? Buenas tardes. Hoy es jueves 16 de julio de 2026. Vamos a repasar toda la actualidad de Alcantarilla en Radio Sintonía y lo vamos a hacer a partir de este momento con los siguientes titulares. Arranca el espacio de verano para adolescentes con una notable participación de jóvenes de entre 12 y 17 años. La iniciativa, impulsada por la Concejalía de Educación y Cultura que dirige Petra Carrillo, se desarrolla desde hoy hasta el 31 de julio en el Centro Cultural Infanta Elena. La Agencia Estatal de Meteorología activa desde este mediodía otra nueva alerta naranja en la Vega del Segura por temperaturas máximas extremas. Se trata del nuevo episodio de una sucesión de olas de calor que azotan la región de Murcia y buena parte del territorio español. Alumnos del Centro de Educación Secundaria Samaniego de Alcantarilla logran el primer premio de los Teleco Games, la Olimpiada Nacional de Telecomunicaciones. El reconocimiento se suma a la lista de logros académicos cosechados este curso por los centros escolares del municipio. Nuestro compañero Antonio Franco Manzano se jubila tras más de 4 décadas como responsable de prensa y protocolo del Ayuntamiento de Alcantarilla. Nacido en Puebla de Soto e incorporado al consistorio a principios de los años 80, ha sido testigo del paso de 5 alcaldes y anoche fue homenajeado en el restaurante El Atardecer. Más noticias. La mujer de 77 años herida grave el pasado martes en el asalto a su vivienda del Camino del Pino es trasladada a planta por evolución favorable. La Policía Nacional mantiene abierta la investigación. El Alcantarilla Fútbol Club recibe un doble reconocimiento de la Federación Española de la Región de Murcia, Federación Española de Fútbol, en una gala celebrada en el Palacio de los Deportes. Bueno, pues todas estas noticias junto a nuestras habituales secciones, calidad del aire, la información meteorológica y la agenda cultural se las vamos a contar a continuación aquí en Radio Sintonía. En Alcantarilla a esta hora tenemos intervalos nubosos acompañados de polvo en suspensión. Alcanzamos ya una temperatura de 40 grados centígrados. Arrancamos con este calor nuestro informativo de hoy. Esta mañana ha comenzado en Alcantarilla una nueva edición del Espacio de Verano para Adolescentes, una iniciativa impulsada por la Concejalía de Cultura y Educación del Ayuntamiento que busca ofrecer a los jóvenes de entre 12 y 17 años una alternativa formativa, creativa y lúdica durante las vacaciones escolares. El programa, que se desarrolla esta segunda quincena de julio en las instalaciones del Centro Cultural Infanta Elena, ha arrancado con una notable parción. La propuesta combina actividades educativas y talleres artísticos pensados para complementar los conocimientos adquiridos durante el curso, pero desde un enfoque más práctico y dinámico. Petra Carrillo es concejal de Educación y Cultura del Ayuntamiento de Alcantarilla.
2: Se ha inaugurado un año más la Escuela de Adolescentes que organizamos desde la Concejalía de Educación del Ayuntamiento de Alcantarilla. Una vez más, nuestros chicos más adolescentes, entre los 12 y los 17 años, tienen la oportunidad de disfrutar en una jornada de mañana, de las 9 a las 2, durante este segundo trimestre de julio, de una serie de talleres enfocados a aprender, a dejar salir su creatividad, a disfrutar compartiendo experiencias en torno a distintas temáticas y a distintos trabajos, como es el trabajar con diferentes telas y diferentes accesorios para hacerse sus propios complementos, el taller de danza, taller de teatro, de instrumentos, de expresión, talleres emocionales, de hábitos saludables, es decir, un sinfín de cosas que al final lo que vienen es a completar pues esa enseñanza que han tenido durante todo el curso, pero ahora de una forma más divertida y dándoles la oportunidad pues a disfrutar, a conocer a nuevos compañeros y entre todos pues pasar de la mejor manera posible estos días de disfrute y de vacaciones que tienen nuestros chicos.
1: Isabel Guirao es la docente responsable y nos ha asegurado que el espacio de verano para adolescentes de este año ha tenido un inicio vibrante, donde el reencuentro de alumnos que ya estuvieron el pasado año ha generado una atmósfera de entusiasmo contagioso para los recién llegados.
3: Bueno, pues el primer día ha sido muy emocionante porque los chicos y chicas que vienen del año pasado, que repiten, es como que vienen eufóricos. Y claro, ese buen ambiente se lo transmiten a los nuevos, que están expectantes. Con lo cual, pues nada, nos organizamos en dos grupos, porque con 60 plazas que hay, pues nos organizamos en dos grupos de trabajo, y hay un grupo que está haciendo ahora mismo un taller nuevo que hay, que se llama Healthy Youngsters, sobre hábitos saludables en los jóvenes, en la juventud, con un monitor, con Rubén, que es un chico nuevo que empieza en el EVA, y nada, que también viene con mucha emoción y viene muy animado. Y el otro grupo está haciendo el taller de interpretación con María, que es una clásica, el taller de teatro, y nada, aquí están en el centro, en el salón de actos. Pues bueno, pues la verdad es que estamos todas muy emocionadas, todas las monitoras y los monitores nuevos, los viejos, todos estamos emocionados.
1: Este espacio de verano para adolescentes ofrece a los jóvenes una alternativa dinámica frente al sedentarismo del hogar. Hemos hablado con algunos de estos jóvenes participantes que ya estuvieron el año pasado y que han decidido repetir.
4: Aquí hacemos un montón de actividades y estamos toda la mañana haciendo cosas que si nos quedamos en casa pues no hacemos nada. Entonces aquí es mucho más entretenido, aparte estamos con gente de nuestra edad.
5: Me gustó mucho el año pasado y hice muchos amigos.
6: Al final ha sido una experiencia muy bonita y todos los momentos que hemos tenido aquí, tanto las enseñanzas como ese tiempo que pasamos juntos, al final es muy bonito y por eso hemos repetido.
7: Hacemos teatro y yo creo que es la que más me gusta.
4: Hacemos sobre todo actividades que tienen que ver con el arte, como por ejemplo cómic, teatro, baile. A mí la que más me gusta también es teatro.
6: Al final está muy enfocado en el mundo del arte, música, teatro, dibujar, pero sin duda mi actividad favorita es teatro.
1: El espacio de verano para adolescentes estará funcionando hasta el 31 de julio.
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1: Hoy de nuevo la Agencia Estatal de Meteorología ha activado desde este mediodía la alerta naranja en Alcantarilla por temperaturas máximas extremas. Sandra Gambín nos habla de este nuevo aviso y de lo que piensan algunos vecinos de todas estas olas de calor que ya empiezan a ser algo fastidiosas. Sandra.
8: Alcantarilla afronta uno de los episodios de altas temperaturas más intensos de este verano. La segunda ola de calor de julio se prolongará más de lo previsto y aunque el fin de semana dará un ligero respiro, las previsiones apuntan a un nuevo repunte de las temperaturas a partir del próximo lunes, con máximas que podrían superar los 44 grados en varios municipios de la comunidad. La Agencia Estatal de Meteorología mantiene activado para hoy y este viernes el aviso naranja por altas temperaturas en la comarca de la Vega del Segura. El aviso estará vigente entre la 1 de la tarde y las 9 de la noche, periodo en el que los termómetros podrían alcanzar los 40 grados. La situación llega después de una jornada en la que varias localidades de la región ya superaron los 43 grados. Durante estos días también

0: pero soy más de frío.
1: Yo me gusta más el frío, porque hoy siempre una manguica, eso es verdad, porque el calor yo no lo puedo soportar.
2: Yo de frío, claramente. O sea, hace un calor aquí en Murcia, encima el calor me pone mala hostia, y si ya de por sí tengo mala hostia, pues ya el calor, pues peor. Y yo eso de que me estén tocando con el calor pegajosa y todo, no, enseguida se me va todo.
3: Yo prefiero el frío.
4: Oh, yo el frío porque todo, que en invierno te puedes abrigar, pero aquí ahora mismo con el calor, cuando se ha caído eso, hace un bochorno y de todo. Es insoportable, insoportable.
5: Las previsiones apuntan a un ligero descenso de las temperaturas durante el sábado. Sin embargo, esa tregua será breve, ya que a partir del domingo volverán a subir y el martes podrían convertirse en la jornada más calurosa del verano. Según las previsiones meteorológicas, municipios como Alcantarilla, Murcia, Molina de Segura, Cieza, Archena, Abarán o Las Torres de Cotillas podrían alcanzar los 44 grados, mientras que Alhama de Murcia y Librilla podrían llegar hasta los 46. En el litoral las máximas serán algo más suaves y oscilarán entre los 35 y 37 grados. También hemos querido saber qué están haciendo los vecinos para sobrellevar esta ola de calor y combatir las altas temperaturas en su día a día.
0: Hidratarme mucho, intentar no comer así nada fuerte. Es verdad que yo últimamente solamente como ensalada, mucho líquido, fruta, vestir con ropas claras y salir lo justo. Salgo porque tengo que venir a trabajar y los momentos así duros de calor, estoy en casa.
1: Mira, algo fresco por la calle, estarme en el sillón, pues como no puedo hacer nada, y luego el aire acondicionado. Ya te he dicho que vendrás de luego a darnos el palo. Pues ya está, que hemos llevado un palo y nos falta otro. ¿Qué se va a hacer, reina? En tu casa, si no ha puesto, si estás sola, estás en Braga y eso ya está.
3: Yo prefiero el frío, aire acondicionado. Las 24 horas, porque si terminamos en la planta baja y nos subimos a dormir arriba, está el aire acondicionado funcionando, porque si no, no se puede dormir.
2: Y pues no, pues encender el aire acondicionado, ponerme debajo del ventilador y poco más, y a base de refresco.
4: Pues nada, estar todo el día ahí en la casa con aire acondicionado y por esto, por la noche salir un rato con los colegas y ya está. Eso lo hago.
5: Las autoridades recomiendan extremar las precauciones durante estos días, beber agua con frecuencia, evitar la exposición al sol en las horas centrales del día, reducir la actividad física al aire libre y prestar especial atención a las personas mayores o niños. Con este escenario, la región se prepara para varios días de calor extremo y todo apunta a que el inicio de la próxima semana dejará los registros más elevados del verano, por lo que se recomienda seguir la evolución de los avisos meteorológicos y adoptar todas las medidas necesarias para minimizar los efectos de las altas temperaturas.
6: Gracias, Sandra. Seguimos contigo porque tenemos que volver a hablar de nuevos logros cosechados por los alumnos de los centros escolares de Alcantarilla. En esta ocasión han sido los estudiantes del Centro de Educación Secundaria Samaniego que han ganado el primer premio de los Teleco Games, la Olimpiada Nacional de Telecomunicaciones.
5: Los estudiantes del Colegio Samaniego de Alcantarilla han logrado el primer premio nacional en la categoría de bachillerato de la cuarta edición de las Teleco Games, la Olimpiada Nacional de Telecomunicaciones. El reconocimiento llega gracias a Sound Heaven, un sistema inteligente diseñado para detectar niveles elevados de ruido ambiental y generar alertas cuando se superan determinados umbrales de contaminación acústica. El equipo representó a la región de Murcia tras superar la fase regional, celebrada en la Escuela Técnica Superior de Ingeniería de Telecomunicación de la Universidad Politécnica de Cartagena. En la final nacional, celebrada este mes en Madrid, participaron más de 1.800 estudiantes de toda España. El jefe de estudios y profesor del Colegio Samaniego, Pablo Riquelme, asegura que este reconocimiento supone un motivo de orgullo para toda la comunidad educativa y sobre todo un premio al esfuerzo y al talento de los alumnos.
7: Pues para el CES Samaniego es una enorme satisfacción porque este premio reconoce sobre todo el trabajo y el talento de nuestros alumnos. Un reconocimiento nacional siempre es un orgullo para ellos, para sus familias y para todo el centro. Creo que lo que ha marcado la diferencia ha sido que no se han limitado a desarrollar una solución tecnológica, sino que han partido de un problema real y han diseñado un proyecto con un impacto claro en las personas. Han sabido combinar creatividad, conocimiento técnico, trabajo en equipo y una gran capacidad para comunicar y defender su propuesta. Además, desde el centro estamos apostando por una forma de entender la innovación en la que la tecnología está siempre al servicio de las personas. Queremos que nuestros alumnos desarrollen soluciones que mejoren la calidad de vida, favorezcan el aprendizaje, contribuyan a proteger a los colectivos más vulnerables de la sociedad, en definitiva. Creemos que ese es el verdadero sentido de la innovación en el ámbito educativo. Al final, cuando un proyecto nace con ilusión y responde a una necesidad real, pues eso se transmite.
5: Más allá del premio, desde el centro destacan que el proyecto sobresale por dar respuesta

0: respuesta a un problema cotidiano mediante una solución tecnológica con aplicación práctica. El colegio asegura que este reconocimiento es también el resultado de una forma de trabajar en el que el alumnado tiene un papel protagonista.
1: En el CESAM Amigo intentamos que el alumnado sea protagonista de su aprendizaje. Les planteamos retos reales, les damos autonomía para investigar, equivocarse, mejorar y los acompañamos durante todo el proceso. Participar en concursos y olimpiadas no es un objetivo en sí mismo. Es una consecuencia de una forma de trabajar basada en la innovación, en el emprendimiento, en este área y en otras, y la confianza en las capacidades de nuestros alumnos. Creemos que cuando un estudiante siente que sus ideas cuentan y que pueden aportar soluciones a problemas reales, pues aparecen proyectos como este. Y ese es probablemente el mayor premio que podemos conseguir nosotros como docentes.
0: Un reconocimiento que sitúa el talento de los estudiantes del Colegio Samaniego entre los mejores del país y que vuelve a poner el nombre de Alcantarilla en el panorama nacional de la innovación tecnológica.
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3: Antonio Franco Manzano, responsable hasta ayer de prensa y protocolo del Ayuntamiento de Alcantarilla, se ha jubilado tras más de 4 décadas al frente. Franco Manzano, nacido en Puebla de Soto, se incorporó al consistorio a principios de la década de 1980 y ha ejercido durante todo este tiempo como enlace directo entre la alcaldía, las distintas áreas municipales y el conjunto del tejido social de Alcantarilla, manteniendo una relación estrecha con asociaciones, colectivos y estamentos del municipio. Antonio Franco ha visto pasar todo este tiempo a 5 alcaldes desde que se incorporó a su puesto de trabajo hace 4 décadas. Anoche, familia, compañeros y amigos, junto a diversas asociaciones de la localidad, le despidieron con una cena homenaje celebrada en el restaurante El Atardecer. Durante el acto, Franco Manzano agradeció el apoyo y el cariño recibidos a lo largo de toda su trayectoria profesional y tuvo una mención especial para su familia.
4: La felicidad sufridora ha sido mi mujer. Gracias a ella ha sabido comprender que no tenía un marido igual a las horas del día ni los 7 días de la semana, porque su marido pues tenía una misa a las 8, una Semana Santa cada año, actos constantemente, y sabía que su marido tenía que estar. Luego la familia se ha ido moviendo con mi hijo. Mi hijo hizo, cuando estaba en la Liga Nacional de Fútbol Sala y en la Federación Española, porque no dormía los domingos por la noche para despedirse de mí, y dijo, no vale la vida tanto como para poder estar no disfrutando con la familia. Mi cuñado, mi niña, mi familia, mis primos, cada vez que se toca campana, estáis siempre apoyando. Así que muchísimas gracias.
3: La velada estuvo amenizada con la música de Filiu, gran amigo de Antonio, cuya presencia constituyó una de las diversas sorpresas de una noche marcada por las muestras de afecto. Sus compañeros le obsequiaron con numerosos regalos en reconocimiento a su trayectoria. Ya jubilado, Franco Manzano quiso dejar claro que continuará estando disponible para quien lo necesite.
4: Estoy viniendo arriba, ¿eh? Estoy como Filiu. Gracias, Filiu. Eres un genio. Así que muchísimas gracias también, y cada vez que se te llama, quien te haya llamado, que no sé, porque sigo sin saber quién ha llamado a nadie, pues lo dicho. Muchísimas gracias, os quiero de corazón. El número de teléfono, ya hemos hecho la portabilidad, va a seguir existiendo el número, ya está disponible para todos. Lo que pasa que ahora ya están a muchísimas horas más que ya está a disposición de todos los que necesiten. Así que muchísimas gracias.
3: Antonio Franco ha sido artífice de esta emisora de radio que nació como emisora municipal hace ahora 32 años. Y aquí sigue, en la tercera planta del Ayuntamiento de Alcantarilla. Desde aquí, desde la que ha sido su casa todo este tiempo, en nombre de todos los que hacemos esta radio diariamente, de sus colaboradores y de cuantos han tenido alguna vez relación con Radio Sintonía, le deseamos una feliz jubilación y que disfrute muchísimos años de su nueva etapa. Felicidades, Antonio Franco Manzano, y enhorabuena.
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3: En sucesos, tenemos novedades del estado de la vecina de 77 años herida grave en el asalto a su vivienda en el Camino del Pino el pasado martes. La voz de alarma la dio la central de seguridad de la vivienda tras activarse la señal de robo a las 8:30 de la mañana. La patrulla policial que acudió

0: de urgencia, localizó a la mujer herida y ensangrentada, solicitando asistencia sanitaria inmediata antes de su traslado inicial al hospital de la Arrixaca. Hoy hemos conocido que ha sido trasladada al hospital Reina Sofía de Murcia por presentar una evolución favorable de sus múltiples heridas. Los médicos han confirmado que la paciente, que ya está ingresada en planta, muestra una mejoría de sus fracturas faciales. Nosotros nos pusimos ayer en contacto con los agentes de la Policía Nacional, que únicamente nos dijeron que la investigación sigue abierta. Parece ser que las indagaciones están muy avanzadas y estrechan el cerco sobre los autores del violento asalto. Los investigadores trabajan con la hipótesis de que dos personas cometieron la agresión en el domicilio de la víctima. Las cámaras de seguridad de la zona, del Camino del Pino, van a resultar claves para identificar a los sospechosos que, se sabe, merodeaban por el lugar en el momento del ataque.
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0: Hablamos de deportes.
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0: Hace unos días, la Federación de Fútbol de la Región de Murcia celebró la fiesta del fútbol y del fútbol sala regional en el Palacio de los Deportes. El Alcantarilla Fútbol Club fue uno de los protagonistas de esta gala del deporte, en el que se reconoció el esfuerzo y los logros de los clubes y deportistas más destacados de la temporada 2025-2026. La entidad alcantarillera recibió un doble reconocimiento gracias a los excelentes resultados cosechados por dos de sus equipos. Por un lado, el conjunto de Preferente Autonómica fue homenajeado tras proclamarse campeón de liga y lograr el ascenso a Tercera Federación, culminando una temporada para el recuerdo. Asimismo, la federación distinguió al equipo de la cantera que milita en segunda infantil, que también se alzó con el título de campeón de su categoría, confirmando el buen estado que el club viene desarrollando en su cantera. Salva Marín es el director deportivo de la Alcantarilla y fue uno de los que recogió el premio concedido por la Federación Murciana de Fútbol.
2: Tuvimos la oportunidad de estar presentes en la gala de entrega de trofeos de la Federación de la Región de Murcia. Encantados, tuvimos tanto el equipo de preferente como el equipo de infantil de segunda, que también consiguió ser campeón de liga en su grupo. Pudimos disfrutar de una gala que la verdad que es una maravilla y que llevaba la federación tiempo sin hacerla, pero que yo creo que es un total éxito, una tarde de fútbol en la que, aparte de encontrarte con compañeros de otros clubes y con gente, pues bueno, pues se puede ver en los jugadores esa ilusión cuando levantan el trofeo, y la verdad que me parece un acierto total por parte de la federación, y bueno, pues esperemos que el año que viene podamos estar presentes con otros equipos y a seguir preparando la temporada que viene.
0: Estos reconocimientos ponen en valor la trayectoria deportiva de la Alcantarilla Fútbol Club durante la pasada campaña y reflejan el crecimiento de una entidad que continúa consolidándose como club de referencia en la región. El año que viene los tendremos en lo más alto del fútbol murciano, en Tercera Federación, y quién sabe si con aspiraciones a cotas más altas. Sea, lo que depare la próxima temporada, nosotros lo contaremos aquí en Radio Sintonía.
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0: Nos vamos con nuestra agenda cultural. Es el momento de repasar nuestra agenda cultural de Alcantarilla para esta semana, y lo hacemos con la programación de verano que ha organizado el Ayuntamiento de Alcantarilla para estos meses estivales.
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0: Como cada jueves, el consistorio nos va a traer una nueva propuesta cultural, en este caso, esta semana, lo hará con música y con un tributo a Joaquín Sabina. Éxitos como 19 días y 500 noches, Calle Melancolía, Ojos de Gata o Princesa son algunos de los éxitos de Sabina que sonarán hoy jueves en el Parque del Acueducto. Será a partir de las 10 de la noche, con entrada gratuita hasta cobrar aforo. Va a ser un buen momento para disfrutar de la música de uno de los grandes compositores de nuestro país, en un entorno privilegiado como es el Parque del Acueducto. Recuerda, ahora que tributo a Joaquín Sabina esta noche en el Parque del Acueducto a partir de las 10. Y el domingo vuelve el cine a Alcantarilla. De nuevo en el Centro Cultural Infanta Elena llega el cine de estreno, esta vez con Bayana, que salta de la animación a la acción real.
4: Bayana, háblame de ti. Cuéntame tus sueños, tus esperanzas.
5: Bueno, creo que me he saltado.
6: No hay tiempo, me tengo que ir.
5: Mau, cambia formas. El que robó el corazón de Tefiti. El tío que maldijo al mundo. Si devuelves esto, puedes ser el héroe de todos. Maui, Maui, ¡hala! Mira qué definidos tiene los rizos.
4: Es verdad, tengo pelazo.
7: Ya sé lo que pasa aquí.
0: Bayana responde a la llamada del océano y por primera vez viaja más allá del arrecife de la isla de Motunui con el semidios Maui en un viaje inolvidable para devolver la prosperidad a su pueblo. El pase será el domingo a las 8 de la tarde, como siempre, en el Centro Cultural Infanta Elena, y las entradas pueden adquirirse en taquilla al precio de 5 euros. Y hasta aquí nuestro repaso a la agenda cultural de Alcantarilla para esta semana. Disfruten de todas las actividades que el Ayuntamiento de Alcantarilla ha diseñado.
8: ¡Y gracias!
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0: Vamos con la calidad del aire en Alcantarilla con respecto a gases compuestos volátiles y materia particulada, que en este momento es desfavorable. La calidad del aire es aceptable, sin embargo, con algunos contaminantes puede haber un problema de salud moderado para un número muy bajo de personas que suelen ser sensibles a la contaminación. Es una información ofrecida por la Dirección General de Medio Ambiente.

0: Nos vamos con la previsión del tiempo para lo que queda del día y también para mañana viernes. Una información que nos llega a través de la Agencia Estatal de Meteorología, esta vez de la mano de Javier Andrés. Javier, buenas tardes.
1: Buenas tardes. Hoy en la región de Murcia las temperaturas se mantienen. Serán significativamente altas en el interior, con peligro importante aquí por máximas que pueden alcanzar o superar los 40-42 grados. Se esperan hoy máximas de 43 en Murcia, Cieza y Molina de Segura, 41 en Caravaca de la Cruz, Lorca y Yecla, 34 en Mazarrón, 33 en Águilas y Cartagena. Mañana las temperaturas sufrirán ligeros cambios, con máximas de 43 en Molina de Segura, 42 en Murcia, 36 en Cartagena. Las mínimas serán de 26 en Murcia, 23 en Cartagena. El sábado las temperaturas bajarán y el domingo y lunes volverán a subir. Esta tarde y mañana tendremos intervalos de nubes medias y altas, especialmente en el interior, con nubes de evolución en las sierras del interior, sin descartar tormentas ocasionales. Continuaremos con calima. El viento esta tarde será variable con intervalos moderados. Es una información de AM.
0: Gracias, Javier de Andrés. Con la información meteorológica finalizamos las noticias locales de Alcantarilla de hoy jueves 16 de julio de 2026. Este informativo y todos los programas de Radio Sintonía pueden escucharlos en cualquier momento en nuestra web radiosintonía.es y en las diferentes plataformas digitales especializadas en podcast. También pueden encontrarnos en las redes sociales Facebook y X. Les dejamos con la programación musical de Radio Sintonía. Y recuerden que la información de Alcantarilla vuelve a esta misma emisora mañana a partir de las 8:30 de la mañana. Hasta entonces, saludos, que pasen un buen día y hasta mañana.
2: 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Son las 2:31
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5: Son las 5:01.
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0: Son las 11:03.
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0: Son las 11 y 30 minutos.
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1: Son las 11:53.

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0: Es la 1:30.
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1: Es la 1:53 minutos.